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Juan Figueroa nació a fines del siglo pasado en Salta y murió a principios de este a manos de su marido. Algunos dicen que la Juana no supo ser fiel a su hombre. Hay otros que dicen que la Juana no pudo dejar de ser fiel a sí misma. Lo cierto es que hoy es un mito en Salta y tiene miles de promesantes. Estas son las palabras que el poeta puso en boca de su marido después de haber pasado 30 años en la cárcel.

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Una abuela y una nieta caminan por los pasillos del cementerio. Una imagen suficiente para la literatura. Hacer zoom en ella es la tarea. Entran de la mano. Adentro, la niña se suelta y se adelanta a la mujer dando saltitos. Pero no se aleja demasiado, porque van conversando animadas. Ambas saben bien cuál es el recorrido, qué tumba se visita primero y dónde dejar más flores. El tío niño, que murió a los 4 años y ante cuya sepultura se reza y se hace silencio. La abuela siempre se entristece en ese lugar y dice que nunca la dejará el dolor. Después de ese alto, las siguientes paradas tienen que ver con la conveniencia de distancias. Unos metros más adelante, el bisabuelo Francisco. Ahí se limpia la tumba, se dejan 2 calas en cada florero y se riegan las rastreras moradas. Se detienen después en el sitio del tío Chengo, que murió tan joven. Ahí cambian el agua de los floreros y le dejan helechos y lirios. Más allá, la tía Maruca, que murió viejita. Si le quedan flores, le ponen alguna. A la bisabuela Damiana la pasan de largo porque era una vieja oligarca y no la quería la abuela por ser de familia pobre. Entre esas sepulturas, a veces se detienen a comentar sobre los otros difuntos que no son familia, pero que la abuela había conocido. Y las dos, caminando esas veredas, comparten historias que hacen a los muertos protagonistas de sucesos memorables. La tumba pequeña del niño que murió atragantado por un huesito de pollo. El nicho triste de la muchacha que enfermó poco antes de casarse y estrenó en el cajón su vestido de novia. Los hermanos de la fábrica de zapatillas que se mataron juntos en un accidente y están en 2 tumbas igualitas. Y cerca, la mamá de Ana, que se ahorcó porque la habían estafado y tenía deudas impagables. En los nichos más nuevos estaba la hermana de la maestra, que murió jovencita de una fiebre misteriosa y que siempre tenía flores frescas, porque su mamá iba día por medio del cementerio. El distinguido doctor y político, cuyo monumento domina el pasillo del fondo, y que fue atropellado por el tren cuando iba, dicen las malas lenguas, no a atender un paciente, sino a ver a una amante. También reparaban en los muertos acostados en los panteones más viejos. Esas pequeñas casitas, cubiertas de musgos, grises de humedad y de olvido, a donde nadie llevaba flores. Y ya en el final del recorrido, en la vereda del centro, el misterioso osario, que decía la abuela estaba ahí, debajo de la cruz mayor. En ese lugar también había que detenerse y rezar un Padre Nuestro por todos los muertos para que descansen hasta el juicio final. La niña evoca las imágenes de un libro de catecismo con cientos de esqueletos mezclados confusamente a la espera de la resurrección. Respiran profundo, saludan con la cabeza al empleado municipal que está en la puerta y con la certeza de ese posible renacer en una vida eterna, desde esa católica ingenuidad que las unía, salen conformes del cementerio tomadas de la mano. Recorrido. Alicia Martínez, septiembre 2022.

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pensar la enseñanza de la ESI en clave de derecho implica respaldarnos en la Ley 26.150 para asumir un compromiso ético y político hacia nosotros y los estudiantes como sujeto de derecho, ya que actualmente atraviesa de diferentes maneras a las distintas personas con sus respectivas realidades. De esta manera, consideramos que es un desafío abordarla en el aula, primeramente por el contexto actual del país, en donde bajo un gobierno de derecha se promueve la persecución e ideologización hacia los contenidos curriculares y hacia quienes la promueven en clave de derecho y justicia social. Otro de los desafíos es poder hacer frente en esos espacios donde están latentes los discursos de odio hacia las diversidades. Como futuros docentes, además de transversalizar la ESI en nuestra disciplina Historia o Geografía, debemos promover también espacios de respeto, de escucha y de diálogo para poder problematizar ese bagaje con el que llegan les estudiantes al aula, ya con ideas románticas sobre todo lo que abarca la ESI. Sin embargo, la ESI no solamente se reduce al ámbito biologista y sexual, sino también contempla los aspectos afectivos y emocionales de los sujetos.

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años en Barcelona y tardé un montón en entender a los catalanes. Cuando llegué en el 2000, su lucha por la independencia me daba risa, no entendía nada de lo que decían. Porque la primera vez que yo escuché el idioma catalán tendría 12 años. Una vez di vuelta un cassette de Serrat, era chiquito y empezó a sonar una canción que se llama Para, que quiere decir padre. Y me acuerdo que apreté stop rápido porque pensé que la cinta patinaba y que la voz de Serrat había empezado a sonar al revés, como en esos discos de Kiss cuando se escuchan marcha atrás que sale el diablo. Es raro lo que nos pasa con lo catalán, convivimos con su cultura, porque llegaron un montón en los barcos, pero no tenemos clara su huella. Cuando decimos paté de foie sabemos que viene del francés. Cuando decimos laburo entendemos que atrás están los italianos. Pero cuando decimos capicúa, por ejemplo, no sabemos que eso significa cabeza y cola en catalán. Por eso lo primero que pensé cuando llegué a Barcelona a vivir es que los catalanes se querían diferenciar, que cuidaban su idioma como los padres cuidan a un chico débil que no se puede defender. Yo siempre le explicaba a mi exmujer catalana que a los chicos argentinos nos enseñan a decir yo, tú, él, nosotros, vosotros, ellos durante 12 años en la escuela y que después salimos a la calle y no decimos ni tú ni vosotros en la puta vida. Y le decía que se relajara con el tema del idioma. Y ella me contestaba, pero ¿qué dices? Lo vuestro es una jerga, no puedes comparar. Se enojaba. En esas discusiones yo descubrí que no hay ofensa mayor para enojar a un catalán que llamar dialecto a su idioma, folclore a su hábito y dulce de leche tonto a su crema catalana. Y fue entonces que España entera, con Cataluña incluida, me empezó a dar risa. ¿Cómo era posible que una extensión geográfica del tamaño de Buenos Aires se tomara tan en serio la esquizofrenia de tantos idiomas, de tantas culturas? Era como si de repente los nacidos en Mar del Plata quisieran hablar en marplatense, como si los de Bahía Blanca quisieran jugar el Mundial de Fútbol con bandera propia. No tenía sentido. En medio de todas las risas que me provocaba el conflicto catalán, nació mi hija Nina en Cataluña. Y yo empecé a hacer lo posible para que no fuera ni catalana ni española, para que fuera argentina. Puse todos los relojes de mi casa con un retraso de 5 horas, para que supiera la hora buena, la hora de acá. Le inoculé Charlie García y dulce de leche en el chupete. Le enseñé que los lunes se podía faltar a la escuela si el domingo jugaba Racing. Y ella entendió todo. Hoy mi hija sabe decir yo, vos, él, nosotros, ustedes, ellos. Sabe decir lluvia con ye. Y la enloquecen los alfajores triples y la pascualina. Es Argentina hasta la última huella. Pero cuando llegan los 11 de septiembre, mi hija se manifiesta en la calle por la independencia de Cataluña y sabe muy bien por qué se manifiesta. Y en verano conversa en voz baja con su madre sobre lo que le pasaba a su abuela en los tiempos de Franco. Y sobre todo esto, mi hija cuando habla dormida usa su lengua materna, habla en catalán. Y de repente pasó algo, me dejé de reír. Ya no me burlé de los catalanes, me empezó a provocar orgullo que mi hija tenga una patria que defender. Porque yo también tengo una, sin importar a dónde viva. Y repito, viví 15 años en un país que no era el mío y no hubo un solo día en esos 15 años en que yo no pensara qué hora será en Buenos Aires. Ahora fantaseo con que mi hija, que nació en la clínica del Pilar, donde nace media Barcelona, tenga un día el nombre completo de su patria en el documento de identidad. Mi hija es catalana tanto como yo soy argentino. Mis errores son los míos y quiero vivir con ellos. Fue un error creer que la canción Para, de Serrat, era un cassette trabado en el Walkman, una cinta del reverso. Y me encanta ese error. Nunca hubiera sospechado esa tarde de mis 12 años que un día yo iba a tener una hija de la misma edad y que ella, al nombrarme frente a sus amigas, me llamaría el meu para. El meu para, me dice, mi padre. Cuando Nina me dice así, el meu para, yo me convierto en una canción de cuna que ella me canta al revés y que me deja dormir tranquilo.

0: 10. Es la hora 10.
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1: Suena el teléfono a las 3 de la mañana. Medio dormido, levanto el receptor y oigo la voz de Carlos Gardel, que me dice con evidente satisfacción:
2: "Che, viejo, acabo de encontrar una melodía macanuda para el tango por una cabeza."
1: El relato que narra una escena de 1935 es una auténtica joya sobre la creación de un clásico de la música popular, ya no de Argentina, sino del mundo.
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1: Y proviene de Terich Tuchis.
2: Terich Tuchis, y con este nombre,
1: un músico argentino que durante muchos años vivió en Estados Unidos y terminó en la posteridad, en esta evocación, por haber sido el director de la orquesta que acompañó a Gardel en las películas que filmó en Estados Unidos.
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5: Por una cabeza.
4: 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En las carreras, cuando dos caballos se trenzan en un final palpitante, cabeza a cabeza, mi dinero vuela.
1: Gardel, siguió Tucci, procedió a cantársela de inmediato. No sé si sería porque todavía no me había despertado del todo, que al oír por teléfono el fruto de su inspiración, ni la melodía ni la letra me dieron mucha impresión, y así se lo dije. Algo amoscado, Gardel me contestó con su fina ironía:
2: "Mirá, Beethoven, vos te quedás con tus corcheas y semifusas, pero no te metas conmigo en asuntos de matungos."
1: No es menor que Gardel haya dicho "encontré la melodía" en lugar de "compuse la melodía". Cuando decimos que se trata de un verdadero éxito de la historia de la música popular del mundo, decimos que hay docenas de películas del primer nivel de Hollywood que incluyen Por una cabeza. Por ejemplo, Perfume de mujer, a cuyo compás baila en una escena el ciego coronel retirado que interpreta Al Pacino, que hace este papel que alguna vez hizo Vittorio Gassman.
6: Would you like to learn to tango, darling?
7: Right now.
6: I'm offering you my services, free of charge. What do you say?
7: I think I'd be a little afraid. Afraid of making a mistake.
6: No mistakes in the tango, darling. Not like life.
1: Por ejemplo, en La lista de Schindler, tocada en la primera escena donde aparece Oscar Schindler.
8: Here, do you know what that man is?
6: No.
1: Por ejemplo, en la joya Delicatessen. Por ejemplo, en Mentiras verdaderas, de James Cameron, con Arnold Schwarzenegger, en que suena al principio y al final.
6: ¿Un tango?
9: ¿Tango?
10: Harry, déjate de tangos, no hay tiempo. ¿Me copias?
1: En Frida, en la que se oye al mismo Gardel cantándola en la radio. En la notabilísima película austríaca Los falsificadores, solo que interpretada por Hugo Díaz. En La casa de papel, en el episodio 1 de la segunda parte.
2: Pero además, Por una cabeza ha sido cantada
1: por Diego El Cigala,
2: por Jerry Rivera.
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0: Muchos dirán
1: que fue muy incluida por Hollywood en películas de alto impacto y por el cine europeo en películas de notable trascendencia.
0: Porque al vencer los 60 años ya no pagaba derechos de autor. Y eso es parte de la verdad. Pero ¿saben cuántas canciones hay de esa época que ya no pagan derechos de autor y no están en ninguna de las películas de las que hablamos o en ninguna otra? Pero ¿hacia dónde vamos cuando decimos que Gardel, según Tucci...
1: Tucci escribió un libro al respecto.
0: Dijo que había encontrado la melodía. Ay, el asunto es espinoso.
1: Una porción de esa música había sido compuesta más de 200 años antes por un tal Wolfgang Amadeus Mozart.
0: Lo vamos a demostrar ahora. Esto es un tramo del hermoso tango de Gardel. Pero encontrarán también una parte de un famoso rondó de Mozart.

Si eligieron por una cabeza de Gardel porque ya no pagaba derecho de autor, ¿puede haber Gardel elegido a Mozart porque Mozart tampoco cobraba ya derechos de autor? El rondó para violín y orquesta 373 de Mozart es una obra que no recordaríamos tampoco de no mediar la inspiración de Gardel. ¿Estamos diciendo que Gardel cometió plagio? Uy, la palabra suena muy dura. Muy dura, claro. Lo que estamos haciendo es escuchar con ustedes una coincidencia notable y curiosísima. Sabrán ustedes, queridos oyentes, sacar sus propias conclusiones. 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

Es la hora 11:54 minutos.

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2: 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Exigimos el cumplimiento de la ley de financiamiento universitario.
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7: Hola Argentina, muy buen día, ¿cómo están? Les damos la bienvenida a esta producción informativa nacional de Farco, el Foro Argentino de Radios Comunitarias. Estamos aquí en nuestro centro de producción, en la ciudad de Rosario, y ya estamos enlazadas las radios comunitarias del país para la primera edición de hoy miércoles 19 de agosto de 2026. Los gremios universitarios iniciaron una nueva semana de reclamo para que el gobierno cumpla con la ley de financiamiento. La Federación Docente CONADU Histórica realiza un paro nacional hasta el 22 de agosto, mientras que la otra federación, CONADU, montó una carpa por la universidad y la soberanía frente al ex Ministerio de Educación, donde realizará distintas acciones de visibilización del reclamo hasta el 21 de agosto. 300 días lleva el Gobierno Nacional sin cumplir la ley de financiamiento universitario. Así explicó el reclamo la secretaria general de CONADU, Clara Chevalier, en el cierre de la primera jornada que contó con el apoyo de referentes del Frente de Sindicatos Unidos.
8: Estamos cerrando la primera jornada de esta carpa por la universidad y la soberanía. A 300 días de incumplimiento de la ley de financiamiento universitario, vinimos acá, frente al Palacio Pizurno, a decirle a Álvarez que tiene que cumplir la ley, a decirle al gobierno de Javier Milei que no puede desentenderse del sistema universitario y de ciencia que tanto orgullo nos genera. Estamos aquí reclamándole al gobierno de Javier Milei en defensa de la universidad, de sus estudiantes, de las más de 65 universidades que están en todo el territorio nacional, pero también en defensa de una patria soberana que pueda producir conocimiento para construir un futuro para todos. Retomando la carpa blanca que en los 90 habló de la crisis de la educación pública, estamos acá iniciando un plan de lucha que continuará toda esta semana con carpa frente a Pizurno y la semana que viene con un paro de 48 horas en todas las universidades del país.
7: La defensa radiográfica de Clara Chevalier, la secretaria general de la Federación de Docentes Universitarios, CONADU. Y en la carpa, instalada ayer frente al ex Ministerio de Educación, el Frente de Sindicatos Unidos presentó el monto actualizado de lo que debería ganar un trabajador para poder vivir dignamente, que asciende a 3.065.000 pesos. Lo explicó el secretario general de la Asociación Trabajadores del Estado, Rodolfo Aguiar.
9: Un trabajador o una trabajadora necesita un ingreso mínimo de 3.065.161 pesos para poder vivir dignamente, que son 8 salarios mínimos vital y móviles de los que rigen hoy en la Argentina. Todas y todos sabemos que debiera cubrir 9 prestaciones como mínimo. Las compañeras nos enseñaron luego que son 10, alimentación, vivienda digna, vestimenta, salud, educación, previsión social, ahorro, esparcimiento, vacaciones, tareas de cuidado. Que alguien nos diga si en este país con nuestro sueldo podemos cubrir esas prestaciones.
7: Rodolfo Aguiar, el secretario general de ATE, también referente del Frente de Sindicatos Unidos. El reclamo por la falta de reparación de las rutas nacionales se hizo oír con fuerza en la Cámara de Diputados. Fue en la reunión de la Comisión de Obras Públicas en la que se expresaron intendentes de distintos puntos del país, familiares de víctimas de siniestros viales y también trabajadores y trabajadoras de Vialidad Nacional. La principal crítica al gobierno de Milei es que sigue reteniendo indebidamente alrededor de $1 billón de lo que recauda por el impuesto a los combustibles y que está obligado por ley a destinar a la reparación de rutas nacionales. Así lo expresó la asesora técnica de la Federación del Personal de Vialidad Nacional, Patricia Masitelli.
10: Y escuchamos en distintos medios, voceros y demás, decir que el presupuesto se estaba ejecutando. No, porque hay una diferencia de un billón que no se aplicó, que no se aplica ni al mantenimiento, ni a rutas, ni a nada. Ese billón se encuentra en una mesa de dinero, colocado el 85% en títulos públicos y el saldo en plazos fijos. ¿Y cómo estamos en el 2026? En el 2026 ya recaudamos 3,84 billones del impuesto a los combustibles. Tendríamos que haber recibido el 14,3%, pero solo recibimos el 2,6%.
7: Y como decíamos, también hablaron intendentes de distintos lugares del país. La intendente de la ciudad de rionegrina de Catriel, Daniela Salsoto, preguntó si están esperando que la víctima del mal estado de las rutas sea un familiar de un alto funcionario del gobierno nacional para actuar. El intendente del partido bonaerense de Tres Arroyos, Pablo Garate, dijo que si fuera un intendente el que hiciera lo que hace el gobierno nacional con los fondos de las rutas, estaría en la tapa de todos los diarios.
11: Ustedes imagínense a los legisladores, a quienes están, si fuera un intendente municipal el que estuviera usando un fondo afectado para otra cosa que no fuera lo que corresponde. Imagínense lo que pasaría si fuera un intendente el que hiciera esto. Estaríamos muchos en la tapa de los diarios, mucho más impugnados por quienes hablan de los impuestos de manera, diríamos, negativa permanentemente.
12: Yo vivo en la localidad de Catriel, Río Negro, la puerta norte de la Patagonia. Y cuando digo así, quizás todos se imaginan Bariloche, el turismo, San Martín de los Andes. ¿Y cómo lo recibimos? A todos los turistas. Los recibimos con una ruta detonada, con una ruta que está fragmentada, que hoy es la ruta de la muerte. ¿Por qué? Porque fallecieron personas, porque fallecieron víctimas, porque la ruta se llevó familias completas. ¿Y qué estamos esperando? ¿Van a accionar cuando la víctima sea lamentablemente el familiar de algún alto funcionario de este gobierno?
7: Parte de lo que pasaba en la reunión de la Comisión de Obras Públicas de la Cámara de Diputados. Los trabajadores de FATE cumplieron 6 meses de permanencia pacífica en la planta y la semana que viene se movilizarán a Plaza de Mayo. Ayer realizaron una jornada por la reapertura de la fábrica, única productora de cubiertas para camiones y colectivos, cerrada el 18 de febrero por el empresario Javier Madanes Quintanilla, uno de los hombres más ricos del país, dueño también de la empresa Aluar. La jornada frente a la planta de FATE contó con la participación de dirigentes de las dos CTA, del Frente de Sindicatos Unidos y de otros gremios y organizaciones sociales y de jubilados. El secretario general del Sindicato del Neumático, Alejandro Crespo, dijo que la fábrica está lista para volver a funcionar. Esto decía en diálogo con Farco.
13: Entendemos que en la parte de la justicia vamos a terminar ganando, pero no alcanza solo con el criterio judicial. Tiene que establecerse que este tipo de injusticia tiene que ser bloqueada y entendemos nosotros que tiene que haber intervenciones para que se ponga en funcionamiento. La planta está lista para arrancar, está llena de materia prima, puede trabajar hasta un año sin comprar absolutamente nada, tiene el personal para hacerlo, las disposiciones están todas generadas para que eso suceda. Lo que hace falta es que tengamos la voluntad política y la intervención necesaria para que esto se revierta. Y por ello vamos a ir a acciones, nacionales, yendo seguramente al centro del poder político para hacer que este conflicto se mantenga en lo alto y termine siendo un resultado de esperanza para todos los trabajadores que en este momento están buscando trabajo y no lo consiguen.
7: Y la decisión tomada durante esta jornada a 6 meses del cierre de FATE es una movilización a Plaza de Mayo para el miércoles que viene, 26 de agosto. Vamos ahora a Mendoza, porque allí trabajadores estatales denuncian despidos masivos en el área de juegos y casinos y un intento de privatizarlos. Nos informa nuestra compañera Daniela Nievas desde Radio Tierra Campesina.
14: Buenos días a toda la audiencia del informativo Farco. En Mendoza, trabajadores y trabajadoras del Instituto Provincial de Juegos y Casinos denuncian un nuevo avance sobre el organismo estatal y la pérdida de puestos de trabajo. A principios de julio, la legislatura provincial aprobó una ley presentada como una forma de optimizar recursos. Para los trabajadores, la medida implica avanzar en la privatización del juego y reducir la planta estatal. Escuchamos a Pablo Cucci, trabajador del Instituto Provincial de Juegos y Casino de la provincia.
15: 82 compañeros y compañeras, descontando algunas tutelas sindicales, 70 y algo. Desde el 5 de agosto hemos quedado en periodo de disponibilidad. Esto quiere decir que o aceptamos el despido hasta el 1 de octubre o a principios del próximo año vamos a quedar ya completamente desvinculados. Se nos ha dejado sin tareas, a la espera de instrucciones. No hay instrucciones, no hay ningún tipo de comunicación. Simplemente se nos prohibió el ingreso a nuestro lugar de trabajo mediante un mensajito por WhatsApp. Pasen a retirar sus pertenencias entre tal hora y tal hora. Cosa de sentirte bien basurado y nada, lo mismo que están haciendo en tantos sectores públicos y privados, bueno, en este caso con un organismo que la verdad tiene ciento y pico años de historia en la provincia y que mágicamente bajo esta gestión pasó a ser deficitario.
14: El achicamiento del organismo viene acompañado por una creciente tercerización de servicios y por un aumento de la participación de empresas privadas en el negocio de las tragamonedas.
15: Cuando se instalan en los casinos estatales, en su momento el porcentaje que se llevaba al privado era alrededor del 20%. Eso fue escalando y actualmente se llevan entre el 54 y el 62%. Mágicamente, hace un par de años atrás empezaron a habilitar que cada celular de cada mendocino y de cada mendocina se convirtiera en un casino. Tenga la edad que tenga, con que tenga acceso a una billetera virtual, esto es a partir de los 12 o 13 años, no recuerdo cuando establece la ley, ya tenga la posibilidad de apostar en un casino.
14: Los y las trabajadoras advierten que el problema no es solamente laboral, también señalan el crecimiento de las plataformas de apuestas online, cuestionando que el gobierno provincial presente estas políticas como una estrategia contra la ludotopía.
15: O sea, la excusa de la lucha contra la ludopatía les hace que está muy bien la lucha contra la ludopatía, la han utilizado para aumentar la cantidad de ludópatas a una escala animal. Y eso, en época de crisis económica, además de ser una estrategia de recaudación horrorosa, una estrategia de recaudación donde la mayor parte de las ganancias se la lleva el privado y no el Estado, además de eso es, si se me permite la palabra, un hijaputés.
14: Mientras tanto, los trabajadores del Instituto Provincial de Juegos y Casinos continuarán en alerta frente a la posibilidad de nuevos despidos y denuncian que el achicamiento del Estado avanza mientras crece la participación de empresas privadas en el negocio de juego en la provincia. Desde La Valle, Mendoza, reportó para el informativo Farco Daniela Nievas de Radio Tierra Campesina en colaboración con Radio Cuyum de Godoy Cruz.

0: Información deportiva en el noticiero de Farco, porque Estudiantes de La Plata avanzó en la Copa Libertadores, Independiente Rivadavia quedó eliminado y Boca clasificó a cuartos de la Sudamericana. El informe de nuestro compañero Iván Alday.
1: Estudiantes de La Plata en Libertadores y Boca en Sudamericana, los argentinos que siguen en carrera rumbo a los cuartos de final de las Copas Internacionales tras la disputa de este martes, no pudo ser para la Lepra Mendocina. Gran victoria en Chile para los dirigidos por el cacique Medina gracias a los goles de Correa y Carrillo. En dos ocasiones se llevaron en el global por 4-1. Ahora su continuidad estará en la llave entre Central y Corinthians. Fluminense e Independiente Rivadavia de Mendoza definieron por penales en el Malvinas Argentinas, donde la suerte de los 12 pasos le dio el resultado a favor a Fluminense por 5-4. Su próximo rival saldrá de la serie que se define hoy a las 19 entre Coquimbo Unido y Platense, que van igualados 1-1. Con un global de 7-1, Boca Juniors impuso su jerarquía en Paraguay y superó al Recoleta gracias a los goles de Ascasí, Barbilla, Menentiel y Alan Velasco. Selló su continuidad en Copa Sudamericana, donde cuarto de final espera el San Pablo, tras que los brasileños dejen en el camino al Bolívar de Bolivia. Hoy desde las 21:30 se define la suerte de Tigre, que va cayendo en la serie de ida 1-0 con el Montevideo City Torque, y River abrirá su serie contra Independiente Santa Fe de Colombia también desde las 21:30 con transmisión de ESPN. Deportes, Noticiero Nacional de Farco, Iván Alday.
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0: Y hasta aquí llegamos con la primera edición de Informativo Farco de hoy miércoles 19 de agosto de 2026. Cristian Torres estuvo en controles, Pepe Frutos en la conducción y las radios que integran Farco en la producción. Volvemos en la segunda del día. Chau.
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5: Muchas gracias. Vamos a hacer un tema.

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amares. Nos amábamos rodando por el espacio y éramos una bolita de carne sabrosa y salsosa, una sola bolita caliente que resplandecía y echaba jugosos aromas y vapores mientras daba vueltas y vueltas por el sueño de Elena y por el espacio infinito, y rodando caía, suavemente caía, hasta que iba a parar al fondo de una gran ensalada. Allí se quedaba aquella bolita que éramos ella y yo, y desde el fondo de la ensalada vislumbrábamos el cielo. Nos asomábamos a duras penas a través del tupido follaje de las lechugas, los ramajes del apio y el bosque del perejil, y alcanzábamos a ver algunas estrellas que andaban navegando.

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Una tarde encontré por casualidad en internet la web de alguien a quien había visto solamente una vez en la vida. Y entonces le escribí: querido Hugo, puse en la carta, esto que te voy a contar pasó a principios de los 90. Seguramente no te acordás porque estabas muy borracho esa noche. Vos venías haciendo zigzag y entraste al kiosco. Chiri atendía de noche ese kiosco y yo lo acompañaba para hacerle el aguante. Cuando entraste estábamos escuchando a Piazzolla. Entonces nos empezaste a hablar de Piazzolla como si lo conocieras. Chiri y yo nos miramos de reojo. Vos decías que habías comido con Piazzolla. Eras un borracho mentiroso, pensamos. Y después dijiste: ya cierran, vamos a mi casa a tomarnos la última. Chiri y yo teníamos 20 años, vos tendrías 40, 40 y pico. Pero supimos que no nos querías coger. No iba por ahí. Posiblemente era todo tan simple como que te querías tomar la última en tu casa y no estar solo. Por eso fue que cerramos el kiosco y nos fuimos con vos, aunque nos mintieras que eras amigo de Piazzolla. De camino a tu casa había una barranca, vos resbalaste. Era Carlos Pellegrini, me parece, la calle. Te agarraste de mí, yo me agarré de Chiri y nos fuimos los tres en picada. La cara del portero de tu edificio fue genial. Cuando te vio llegar con nosotros los tres embarrados hasta el culo, el portero hizo un gesto como diciendo: otra vez, don Hugo. Tu portero te dio una botella de whisky carísimo, dijo que alguien te lo había traído de regalo. Nosotros miramos el edificio altísimo y empezamos a preguntarnos para adentro: ¿quién es este tipo? Te creí lo de Piazzolla cuando subimos a tu atelier en el piso 25 y yo vi pegada en la pared una foto tuya con Fellini almorzando. Y después vimos tus cuadros y eso fue increíble. Abriste el whisky y empezamos a tomar. Por eso esa noche se me desdibuja, solamente me queda una sensación de pequeño viaje al fondo de Buenos Aires, de conversación fluida, absurda, hiperactiva. Nos bautizaste Tito y Cepillo. A mí me pusiste Cepillo porque tenía el pelo gracioso. A Chiri no sé por qué lo bautizaste Tito. El milagro de Entrecasa ocurrió entrada la madrugada. Hablábamos de algo y vos dijiste que habías nacido un 16 de marzo. Obviamente yo dije: yo también. Y vos hiciste un escándalo, me pediste los documentos, te cercioraste. Después nos abrazamos como borrachos y dijimos que éramos hermanos. Para festejar nos llevaste a la azotea, piso 25, arriba de todo. Ya en la terraza incluso nos subimos a un techito del ascensor. Más alto no podíamos estar. Yo nunca, nunca había visto Buenos Aires de ese modo. Chiri tampoco. Había un viento que en esta época ya no hay. Teníamos 20 años y teníamos la cabeza llena de proyectos, de guiones, de novelas. Estábamos convencidos de que íbamos a vivir de escribir tarde o temprano. Y vos nos subiste a la parte más alta de esta ciudad hermosa. Me acuerdo que cada vez estabas más borracho, pero nunca perdías la clase, Hugo. Me acuerdo que pensé: qué lástima, Hugo mañana no se va a acordar de todo esto. En realidad, uno de los motivos por el que te escribo es para que te acuerdes. Había una bombita de 20 prendida, colgando en la terraza, y atrás todas las luces de la ciudad. Te quedaste mirándola un segundo a la bombita, la señalaste y nos dijiste: miren la impertinencia de ese foquito. Esa boludez nos quedó grabada a Chiri y a mí durante todos estos años. Creo que descubrimos que la gente que pinta ve otra cosa, ve distinto de lo que ve la gente que escribe. Descubrimos que no había otra palabra posible para esa bombita de luz, era impertinente. Y era maravilloso que un pintor, incluso borracho, lo supiera tan fácil. Nos despedimos en el ascensor de la terraza, ni siquiera volvimos a tu atelier. Vos te quedaste ahí. Antes de irnos, nos pusiste de espaldas mirando Buenos Aires y dijiste esto textualmente, dijiste: esta ciudad es de ustedes, Tito y Cepillo. Dios no tiene nada malo para darles. Y después bajamos, nos fuimos a casa, llenos de barro y con la cabeza como un tambor. Durante algunos días nos llamábamos a nosotros mismos, Tito y Cepillo, y le contábamos a todo el mundo sobre esa noche que parece un cuento. Y estábamos felices de haber sido tus amigos esas 4 horas. Siempre pensé que vos no te acordás, que no te acordaste nunca de todo esto. Por eso ahora que encontré tu dirección en internet,
me animo a escribirte esta carta para que te acuerdes. Porque para mí, Buenos Aires se puede resumir en esta historia. Todo lo bueno que te puede pasar con un desconocido pasó esa noche. Para nosotros siempre fue un acontecimiento inicial. Algo ya nos decía en esa época de la juventud que el mundo era maravilloso y vos viniste a decirnos que además era nuestro. Gracias, Hugo. Un abrazo.

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0: Hola, hola, ¿cómo están? Bienvenidos a todos, a todas, a Camino Docente, donde entrevistamos a egresados y egresadas de nuestro instituto. Y hoy tenemos el placer de entrevistar a Mirta Sandoval, una compañera que transitó acá parte de la tarea por mi paso por el instituto, con mucha experiencia en el sistema educativo, actualmente disfrutando de su jubilación, pero no podría dejar de pasar por nuestro programa ella. Así que bienvenida a Camino Docente, Mirta. ¿Cómo estás?
1: Buenas tardes, Matías. Buenas tardes, audiencia. Estoy muy, muy bien. Gracias por las palabras de recibimiento. Estoy muy bien.
0: Bueno, como les adelantaba, Mirta, bueno, trabajó en varias escuelas, trabajó en nuestro instituto, se jubiló como directora en nuestro instituto, así que seguramente tiene mucho para contarnos y por eso nos habíamos planteado con Juan Pablo, que no me puede acompañar el día de hoy, que queríamos entrevistarla. Y hay una primera pregunta que le hacemos a todos nuestros invitados, que es la siguiente: ¿cómo se percibe, cómo se autodefine, quién es Mirta Sandoval para la gente que la está escuchando?
1: Mirta Sandoval es una trabajadora, hija de trabajadores.
0: ¿Qué más?
1: Bueno, en este momento soy abuela, pero también soy madre, soy hermana, soy tía, soy jubilada, pero especialmente me percibo desde ahí, Matías, como una trabajadora y nada, en estos tiempos también dolida por toda la situación que se toca vivir, pero bueno, también con esperanzas de que hay otros también pensando este país y trabajando para ello. Bueno, si me tengo que definir, no me puedo pensar en otro lugar que no sea trabajadora.
0: Claramente decimos si les aceptamos o no la respuesta, y quienes la conocemos, vamos a decir que sí, se la aceptamos, porque una persona militante del gremio, siempre comprometida con el trabajo docente, así que sí, es una respuesta válida, Mirta.
1: Bueno, Matías, aparte podría decir muchas cosas, pero nada, desde la casa que uno viene y en los ámbitos que uno anda, y sí, hay que definirse hoy, Matías, como una trabajadora. Para seguir resistiendo un poco, ¿no? Porque parece que lo quieren borrar entre el teletrabajo, la teleconferencia, bueno.
0: Sí, claro, sí, coincido plenamente, y creo que la educación es en presencia de los cuerpos, y si bien la tecnología llega para ayudar, preocupa un poco esto, ¿no? De tanta virtualidad y no identificar claramente la importancia del aula, la importancia de la tarea del docente y ser los trabajadores de la educación, ¿no? Como se define tan claro en nuestro gremio.
1: Sí, viste, en nuestro gremio a partir de mayo del 88, el 23 de mayo, una gran marcha que hubo en el país, la Marcha Blanca, se conoció con ese nombre, ya no nos llamamos maestras ni maestros. Ahí se define que nos tenemos que llamar trabajadores de la educación.
0: Claro, sí, a eso me refería. Y bueno, obviamente Mirta la iba a lo tiene mucho más clara que yo. Bueno, siempre arrancamos nuestra entrevista porque tiene que ver con la docencia y este mensaje después queremos que llegue a nuestros estudiantes, a nuestros compañeros, en nuestra radio socioeducativa y tiene que ver con la formación docente. Y siempre empezamos preguntando cómo fue ese transitar por las escuelas, que de alguna manera después nos define a futuro. ¿Por qué instituciones transitaste en la educación obligatoria? ¿Cómo fue? ¿Hubo jardín? ¿No hubo jardín? ¿A qué escuela primaria fuiste? Bueno, quiero que me cuentes toda esta parte. Empecemos cuando eras más chiquita, digamos, ¿no?
1: Si haces una cuenta, Matías, sí. Uno pasa gran parte de su vida en la institución educativa. Uh-huh. Imagínate que a los 5 años, sí, claro. En mi caso no hubo jardín, uh-huh. Pero a los 5 años yo iba a la escuela con mis hermanas más grandes. ¿En qué escuela? En la escuela 215, que hoy se llama Los Colonos. Ajá. Y nuestra directora y única maestra era Ada Serieldin. Y si alguien la conoció, Ada Serieldin era pareja de Fermín Legaz, y vivían acá en Beltrán. Bueno, ajá, fallecieron hace años, pero Ada Serieldin de Legaz era nuestra maestra y directora en esa escuela.
0: Claro.
1: Sí, ahí íbamos, sí, todas mis hermanas.
0: Son muchas escuelas ahora, claro, también, que cumplen todas las funciones, ¿no?
1: Ahí iba yo con todas mis hermanas. Tendría 5 años y ya iba a la escuela con mis hermanas.
0: Ajá.
1: Pero empecé la escuela en el 70.
0: Claro.
1: O sea, ahí cuando cumplí los 6 me habrán anotado. Claro. O sea que yo en el 77 dejé de ir a la escuela primaria. 76, fin del 76. Y esa escuela la terminé en el Instituto Magdalena de Canosa.
0: Ajá.
1: Porque nosotros éramos rurales, vivíamos en una zona rural, uh-huh, cerca de la 215. Y en el año 74, 75, eso ya no recuerdo bien,
0: claro,
1: otorga el gobierno de Mario Franco un barrio de viviendas acá en Beltrán, que se conoce el barrio de la Torta Frita o Primeros Pobladores.
0: Claro.
1: Bueno, ahí vinimos a vivir.
0: ¿Y tenía, bueno, la escuela al lado?
1: Tenía la escuela cruzando la calle,
0: la vereda,
1: que eran las madres canosianas. ¿Y por qué llegamos a las madres canosianas así tan directamente? Porque una monja, la madre María Magdalena Lakseski, iba a dar catecismo a la chacra, a la 215. Entonces, yo en cuarto grado estaba a la 215. Ahí tomamos la primera comunión y nos vinimos al pueblo. O sea que a quinto grado vinimos directamente al Instituto Magdalena de Canosa. Mira. Obviamente no nos cobraban nada, Matías, porque la madre ya nos conocía y bueno, nada, o sea que... Y había que atender como 5 chicas, porque éramos mis 2 hermanas mayores, yo y 2 más chicas.
0: Claro, sí, una familia numerosa, varias hermanas. Entonces, primero una vivencia en una escuelita de chacra y la escuela 215, que en ese momento era una escuela bien de chacras, chicas, digamos, pocos estudiantes, una docente, directora, mamá, cocinera... Que como era antes y sigue siendo en algunas escuelas muy lejanas, claro, y la verdad que no me imaginaba que habías después transitado tus primeras

0: Nosotras veníamos con otros conocimientos. Así que esta madre que te digo, la madre Magdalena Lakseski, me daba clase en el contraturno en la biblioteca de la escuela. Pero como me quedaba todo cerca, nos cruzábamos en la mañana, íbamos a la biblioteca de la madre con la madre canosiana y a la tarde íbamos a la escuela. Y ahí yo iba ya con mi hermana Ana María, las dos íbamos a quinto grado. Nos tocó gente que todavía me acuerdo, de Chuele, yo iba con Rosana Torrecilla, María del Carmen Sancho, que está en España y dos por tres nos escribe, con Sandra Barillaro, que está en Chuele, pero eran pibas como nosotras y eran gente amorosa, Yamile Yune. Yo la sigo viendo, Matías, esas que hoy son mujeres y es como si estábamos en quinto grado. Y lo que nos ocurre en ese quinto grado, nuestra maestra es María Esther Pablo. María Esther Pablo era una maestra que daba clase también en la escuela secundaria, era profesora. A nosotros nos daba clase de quinto grado. Y en finales de quinto grado la maestra se fue, era el año 76. No, 76 no, la dictadura fue en el 76, un poquito antes. Se va del pueblo porque se le desapareció un hermano. A nosotros nadie nos contó eso, pero con los años yo lo supe y se fue. Pero esa María Esther Pablo era para el recuerdo, para no olvidarte, la hermosa, hermosa esa maestra. Bueno, y una de las cosas que me acuerdo, yo venía de la chacra, imagínate, ahí ya eran, en ese aula éramos como 28. Yo te nombro estas chicas.
1: Todas chicas. Recordamos que eran todas
0: en ese
1: mujeres.
0: Tiempo la escuela canosiana éramos todas chicas.
1: Claro. Y numerosa el aula.
0: Y la señorita, no sé por qué este recuerdo, pero la señorita armó un día, viste que en quinto enseña las regiones del país.
1: Sí.
0: Entonces la señorita armó un día un viaje a todas las regiones del país. Entonces, como éramos 28, el aula parecía un colectivo, porque éramos tantas.
1: Claro, claro.
0: Bueno, entonces todos teníamos diferentes regiones. Entonces cada uno exponía las regiones.
1: Íbamos viajando.
0: Bueno, yo estaba enamorada de mi maestra, bueno, mi hermana, fascinada.
1: María Esther Pablo.
0: Vive en Río Colorado, creo que vive todavía, pero bueno, ella tuvo una hermana, creo que desaparecida, y bueno, y se va de Beltrán. En séptimo nos mandó una carta. Bueno, y una maestra nueva que había llegado la leyó la carta, muy entera la maestra, pero el resto que la conocía María
1: claro.
0: Esther, no podía leer la carta.
1: No estaba en la emoción. Claro.
0: Quería contarte que al finalizar mi escuela primaria en el Canosiano, estamos en plena dictadura y el gobierno de facto de ese momento, el gobernador San Juan, nos consigue un viaje y nuestro viaje egresado, ¿dónde fue? A Fortín Mercedes. Ahí estaban los restos de Ceferino Namuncurá en ese momento.
1: Ah, bien.
0: Entonces, por eso ahí fuimos a Fortín Mercedes.
1: Así que tuviste viaje de estudio.
0: Viaje de estudio de séptimo grado a Fortín Mercedes.
1: Qué lindo. Bueno, así que entonces, la escuela primaria, repasando para quienes nos escuchan, empezó ahí en la escuela 215, que es una escuela que está, para quienes no conocen la escuela, camino al balneario municipal de Luis Beltrán, a unos 4 o 5 kilómetros del pueblo, volvemos al pueblo y va a la escuela Las Madres Canosianas, que en ese momento habían dos escuelas, el colegio salesiano que era para varones, el colegio canosiano que era para mujeres, y ahí terminás tu escuela primaria. Llega el momento de la escuela secundaria. Muchos continúan en esa escuela. Yo no sé si fue tu caso o no, pero bueno, había que seguir la escuela secundaria. ¿A dónde fuiste?
0: Dijo el canosiano, porque el canosiano implementa
1: el plan de estudio
0: con orientación docente. Entonces decido quedarme ahí y pasar el secundario. Todo mi secundario, Matías, es el secundario con la dictadura.
1: Claro.
0: Toda mi bibliografía, y vos imaginate también en una escuela católica, pero llega el 83.
1: Oh.
0: ¿Sí? Y llega el 83, llega la democracia, nosotras egresamos en el 83,
1: claro.
0: Y ahí ya el instituto se había creado en el año 81. O sea que yo tenía la locura, la idea loca, de ser estudiar historia. Bueno, imposible. Yo venía a una casa de 8, 7 hermanas, papá y mamá. Papá solo el que trabajaba con un sueldo del Estado, porque trabajaba la experimental, y era un imposible. Cuando yo les dije la noticia, nada, me bajaron las ilusiones y como estaba el instituto, fui a estudiar para maestro. Y en ese momento era de 2 años y medio.
1: Claro. ¿Y funcionaba en esos inicios?
0: En la escuela SRN. Sí, 55.
1: Ah, el 55, sí, claro. Ahí está la placa con los primeros egresados, claro.
0: Yo estuve ahí en esa. Después, en el instituto, muchos años después, en el 99, ponen la carrera de historia. Y a mí nunca se me ocurrió estudiar historia. Así que yo hice una buena elección.

0: haber elegido claro. estudiar
1: era por la docencia
0: maestra.
1: Claro, elegiste el bachillerato para ser docente.
0: Y después siguió la docencia de, claro. de maestra, de sí, primaria. Sí.
2: Mirta, ¿y algún recuerdo de la escuela secundaria? Algo que vos digas, bueno, de la escuela, así como fue en la primaria, tratar de alcanzar ese nivel académico como para continuar las trayectorias. Seguramente algo te gustaría más, otra cosa no tanto. Pero algo de la secundaria...
0: Y mis profesores secundarios eran gente muy formada, muy uh-huh. preparada, Roberto Auri, Teresa Bassano.
1: Ah, bien, bien, bien.
0: Sí, sí.
1: También fueron mis
0: profesores. Sí, una profe Chepi que nos daba historia, gente muy, muy formada, que sabía mucho, la madre Enrica también, Brambilla, que era una canosiana, uh-huh. sabían muchísimo. La claro, madre Enrica claro. nos enseñó a hacer todo. Es como cuando vos pasás al secundario, Matías, es otro mundo.
1: Uh-huh,
0: sí, y ahí había que hacer cuadros sinópticos, síntesis, claro, sí, redes, sí. mapas conceptuales.
1: Varios espacios.
0: Todo eso nos enseñó la madre Enrica Bravilla.
1: Wow.
0: Pero
1: Enrica,
0: la madre Enrica. Y nuestros libros, todos teníamos libros. No claro. sé qué habrá hecho papá hace años, pero yo tenía el Floreal Rossi, el Drago, Batuone... Yo tenía, o sea, nos compraban todos los libros.
1: ¿O ibas con los libros?
0: Yo iba con los libros a la escuela. Y a la tarde íbamos a la Biblioteca del Pueblo. Ya no iba a la Biblioteca La Canosiana.
1: Claro.
0: Porque en la Biblioteca del Pueblo estaba Norma Tarín, que era excelente, excelente también. Nos recibía, nos bajaba todos los libros. Íbamos con Teresa Muñoz, una compañera que trabajó en el hospital. Íbamos todas las tardes, era religioso. Las 2:30 de la
1: muy
0: tarde.
1: Muy aplicada, muy aplicada.
0: Y sí, Matías, si no teníamos... Vos te imaginas, yo vengo de una casa donde nadie hizo el secundario.
1: Claro, claro.
0: Y papá y mamá no terminaron el primario.
1: Claro.
0: Porque desde chiquito nos dejaron para ir a trabajar, para que tenían sí. que trabajar. Y bueno, después nada, la vida lo llevó con su tercer grado.
1: Hablamos del ascenso social y...
0: Tal cual, Matías, tal cual.
1: Entonces, desde el estudio, ¿no?
0: Desde
1: el estudio. Hija de trabajadores y docente.
0: Y ese era el mandato en casa. Claro. Así era, y vos tenías que estudiar. Tenías que ir a estudiar. Y bueno, ¿y yo qué iba a hacer? Tenía la escuela cruzando la calle, había que ir a estudiar. Y Batuone, me acordé ahora, el profe nuestro era el Pacha Costanzo. También,
1: sí,
0: el Pacha,
1: Pacha
0: también, ahí, muy tranquilo, pero nosotros todos los días teníamos que pasar al frente. Todos los días a alguien elegían y vos no sabías si iba a tocar o no.
1: Claro.
0: Así que tenías que
1: y hablar del tema que había
0: y
1: que
0: hablar ver. Del tema, si era la célula, procarionte, eucarionte.
1: Lo tuve a profe en el no. Pacha un tiempo, lo tuve.
0: Bueno, así que esos profes eran todos muy buena gente, excelente. Mirá, ¿sabés que me acuerdo? Una profe de educación física se llamaba Guillermina Drago, yo ajá. nunca más la vi, ni sé dónde está. Ella nos hablaba, mira, era porque era, yo hago el secundario plena dictadura, el 77,
1: claro.
0: ponele hasta el 83.
1: Sí.
0: Y ella nos hablaba del habeas corpus.
1: Ajá.
0: ¿Sí? Hablaba del habeas corpus porque estábamos estudiando la Constitución, porque teníamos, se llamaba instrucción. Sí,
1: tiraba todo un dato ahí.
0: Sí, bueno, era, por lo menos nosotros la estudiábamos.
1: Claro, claro.
0: ¿Viste? Pero digo, habría que animarse también para ponerla.
1: Claro, bueno.
0: Y en esos años, Matías, en mi vida también, me toca en el segundo año del canosiano. Transformarme en catequista, porque teníamos otra monja que era la madre,
1: me sigo sorprendiendo.
0: La madre Rosalda, teníamos religión un día a la semana, dos días, no sé cuántos días teníamos, pero nosotros teníamos religión. Y ya en el secundario tenía otras compañeras, Marisa claro. Díaz, que hoy es la secretaria de jubilados de la UNTER Central,
1: claro.
0: que es de Chimpay, la
1: sí,
0: de conocer,
1: la conozco.
0: Julia Elena Bernardi, Karina Álvarez, Karina fue conmigo al secundario. ¿Qué otra más teníamos? Bueno, ¿qué hacían estas compañeras? Yo no, Matías, yo me portaba bien esos años, yo no decía nada.
1: Todo correcto.
0: Todos los días le preguntaba a la madre, cuestiones religiosas, cuestiones, verdades religiosas que nadie cuestiona.
1: Claro.
0: La madre solo respondía, es una cuestión de fe. Y como yo vengo de una casa católica, ¿viste? De casa que bautizaban los niños a los 3 meses, se casaron por iglesia.
1: Bueno, sí.
0: O sea, una casa católica.
1: Era normal.
0: La religión para mí también era incuestionable.
1: Claro,
0: Matías.
1: Como para muchos.
0: Bueno, entonces yo... con
1: catequista.
0: 14, 15, que era el tercer, el segundo año. Catequista con la madre Rosalda. Y toda esa cuestión de enamoramiento con la iglesia se me pasa cuando yo termino el secundario. Porque me voy del canosiano.
1: Claro.
0: Entonces ya no di más.
1: Claro,
0: fuimos
1: sí,
0: con
1: sí,
0: la madre.
1: Otras vivencias, otras
0: sí.
1: cuestiones,
0: bueno,
1: otros compañeros.
0: Otros tiempos. Bueno, así que en el 83, bueno, nada, es todo esto de la democracia.
1: Eso no, eso revolucionó. Eso revolucionó. Alegría, energía.
0: Revolucionó el mundo. Y a nosotros, sí, imagínate.
1: Me lo acuerdo.
0: Una cabeza encapsulada en una escuela católica, en una escuela, o sea...
1: Sí, sí, y la iglesia que tuvo el vínculo que tuvo con el poder también en ese momento.
0: Nosotros,
1: sí,
0: llegaba a la revista de Skew.
1: Claro, claro.
0: Bueno, fue, o sea, yo pienso como con una burbuja ya y venía esta democracia. Entonces empezamos a participar, porque me falta contarte una parte, que yo pertenecía al grupo joven de la iglesia. ¿Con quién? Con Miguel Esteban Esaine, el documento de Puebla. Bueno, todo eso, Matías, también te corría de la otra iglesia. Claro. Si bien andaba el Skew dando vuelta, también estaban las otras facetas de la iglesia.
1: Claro.
0: Y bueno, Monseñor Esaine en el 79 no deja ingresar a los militares que vinieron, no los deja ingresar a la catedral.
1: Claro.
0: Y sale a hacer una fuerte crítica.
1: Sí, sí, sí,
0: bueno,
1: claro, fue la ruptura, bueno, de la iglesia.
0: ¿Y qué cualidad tenía Esaine? Hacía que la pastoral social circulara por la provincia. Entonces había un encuentro en Jacobacci de jóvenes. Había un encuentro en Las Grutas de jóvenes. Y ahí íbamos en un camión, mira, escuchate esto, en un camión de una familia Magallanes de la Marque. ¿Y quién eran los jóvenes de ese tiempo y que ahora la vida te hace que los encuentres de nuevo? Graciela Trincheri, que fue maestra, que la conozco. Sí, Miguel Pocenti, Ewaldo Maule. Bueno, viste, cuando vos estabas en ese tiempo no sabías, pero ahora los mirás. Todos esos jóvenes íbamos con Esaine. Andábamos todo el sábado con los alcohólicos. María hablaba con esa familia alcohólica, con el señor. Ajá. Y nosotros jugábamos con los niños de la,
1: claro,
0: familia.
1: Claro, claro, sí, después andaba bien pensado.
0: Bueno, todo ese tiempo de secundaria fue hacer el grupo joven, fue el catecismo. Claro. Cuando voy ya al instituto, bueno, pasan otras cosas y demás y nadie. Tenemos,
1: vale,
0: tenemos hasta canciones nuevas. Ahí estaba Omar Bafoni cantando María, María, claro, sin don. Nada.
2: Bien. Bueno, la primera parte, la verdad que tenía que estar acá en nuestro programa, Mirta. Qué linda escucharla. Nos vamos ya a la primera pausa musical. Como saben, cada invitado trae su música y ella eligió para esta primera pausa Sobreviviendo de Víctor Heredia. Me encanta ese tema y ahora después volvemos y nos cuenta por qué eligió esta canción.

0: Bueno, pasó sobreviviendo Víctor Heredia. Mirta nos contaba sobre sus experiencias en su educación obligatoria, con las madres ahí, la catequesis, y ya la llegada a lo que era su pasión, que ya se veía de más joven, de la docencia. Pero bueno, sobreviviendo Víctor Heredia, ¿por qué sobreviviendo?
1: Sobreviviendo es un tema que me ha acompañado en gran parte de este camino que es la vida. Y dice Víctor Heredia ahí que no quiere ver un día a los animales reclamando por la paz en el mundo. Claro. Y yo veo que estamos sobreviviendo y que no estamos cuidando lo que nos corresponde cuidar, ¿no? O sea, que el mismo,
0: ley de glaciares, por
1: el mismo ser humano también está destruyendo este ambiente para obtener más ganancias. Claro. Lo había elegido anticipadamente.
0: Sí, tiempos de sobrevivir.
1: Claro, tiempos de sobrevivir, tiempos de también de como de defender también lo que puede hacer para
0: lo público.
1: Para vivir un poco mejor, Matías. También.
0: Seguro.
1: Sí.
0: Sí, la educación pública, la salud pública, la presencia del Estado, la justicia social, una palabra que está discutida ahora.
1: Sí, y además, Matías, también esto en el pedacito que te toque, no pensarlo tampoco tan amplio, tan que uh-huh. no, porque si no te desanimás que no podés hacer nada.
0: Aparte en un país tan vasto como el nuestro, donde
1: tenemos que aportar desde donde estemos. El otro día yo te decía esto, de devolver algo de lo que nosotros sabemos, de cuidar eso que alguna vez supimos tener. Uh-huh. Bueno, creo que nos identifica hoy sobreviviendo.
0: Bueno, quienes nos escuchan, que sabemos que está gustando el programa, esta otra parte va a transitar en la formación docente. Nos contaba Mirta, antes de ir a la pausa, que ella estudió y cuando el instituto funcionaba en lo que era el CEN 55, hoy es RN 55, que el plan de este estudios, que no siempre fue de 4 años, era de 2 años y medio. Bueno, ¿cómo fue el transitar esa formación docente? ¿Cómo fue estudiar para profesor de educación primaria? Queremos que nos cuentes un poquito de toda esa vivencia.
1: Bueno, estudiar, Matías, siempre exige un esfuerzo, uh-huh. siempre, nada es tan fácil, siempre no, exige, diría Polito Belmonte, un profe de la universidad, nos mostraba una ecuación y decía es culo silla, hay que estudiar y estar sentado, claro. no es milagroso. Y a pesar de que yo venía del bachillerato de orientación docente, claro. a mí no me fue fácil la formación uh-huh. docente. Uh-huh. Yo encuentro ese año materias que yo ya tenía, pero no sé si era por la complejidad de lo que se esperaba de nosotras que íbamos a ser las futuras profesoras de enseñanza primaria, uh-huh. no estaba tan fácil. Teníamos lógica con Ani Fantino, teníamos teorías del aprendizaje con la profesora Mansordi.
0: Sí, sí.
1: Era como que ahí vos descubrías que se complejizaba la cosa. No era tan lineal, no eran respuestas, que capaz que yo habría hecho toda mi escolaridad así, la primaria y la secundaria. Claro. Pero allí la cosa se complejizaba.
0: Claro, el cambio de niveles, también un cambio histórico, quizás formaciones desde una idiosincrasia también quizás diferente.
1: Sí, y hubieron profesoras que nunca más las volví a ver, una profesora Vizcarra de biología, María Rosa Mediot de las prácticas, tampoco la volví a ver.
0: Así que hubo que estudiar mucho, esforzarse y lo decimos, ¿no? Culo y silla.
1: Sí, y aparte era esto de la exposición. Uh-huh. Yo observaba que habían otras compañeras que podían rápidamente intervenir, responder. ¿Y sabes qué? No eran del bachillerato de orientación docente.
0: Claro.
1: Las que veníamos del bachillerato veníamos como más cauta, quizás.
0: Sí, sí, no era fácil.
1: No era fácil. Y sí, duraba 2 años y 1 cuatrimestre. Y bueno, tenía casi un formato similar entre las prácticas docentes y más.
0: Claro.
1: Pero las prácticas.
0: Todo mucho más comprimido y mucho, claro. más, mucho más intenso, porque poder aprender a hacer.
1: Y la diferencia, yo la puedo ver ahora en el tiempo, claro. es que las prácticas docentes, o sea, se llamaba residencia ahí.
0: La residencia.
1: Alguien residía un tiempo en un aula y llevaba adelante una batería de propuestas. Uh-huh. A diferencia de las nuevas propuestas formativas, uh-huh. donde desde el primer año vos ya estás, claro, en ese rulo interrelacionando, claro. teorías, prácticas, claro. y vas yendo al campo.
0: Y en esa inmersión paulatina,
1: vas primero al territorio, claro. luego vas al aula, luego claro. vas a las propuestas. Claro. Eso no pasaba en ese claro. tiempo. Claro. Entonces también ese era otro choque abrupto.
0: Sí,
1: vos
0: sí.
1: ya estabas después residiendo para dar las clases, las prácticas,
0: y era
1: y no
0: todo.
1: Había, claro, y no tenías
0: la cercanía
1: previa.
0: ¿Recordás así algún espacio en particular que fue el que más te costó, el que más tiempo fue de complejo llevar los aprendizajes? O, bueno, nos nombraste algunos profes, pero en ese transitar, ¿cómo?
1: Y a mí,
0: ¿qué recordás?
1: Si tengo que serte acá sincera, Matías, la sí. que más me costó fue esta cuestión de la residencia. La esta residencia. Cuestión Ajá. tan residual, tan terminal ahí, donde vos te tenías que lucir.
0: Claro.
1: Y bueno, ¿y qué pasaba a veces? Ibas muy bien con lo conceptual, pero los niños allá atrás se desordenaron todos. Vos estuviste muy bien conceptualmente, pero los chicos terminaron jugando con la figurita. Vos no sabías cómo explicar que un claro. niño de cuarto grado ya te dejó de escuchar.
0: Claro.
1: Y después a la inversa. Vos, los niños los tenías en sintonía y demás,
0: claro, pero...
1: vos, en vez de hablar del gobierno prehispano, sí. metiste como si ya existiera un gobierno de Estado. Te digo,
0: sí,
1: un ejemplo.
0: Sí, sí, sí, claro.
1: Viste
0: claro.
1: cómo. Era, siempre había algo.
0: ¿Y
1: bueno,
0: te iba a observar
1: así,
0: quién acá de estas clases?
1: Pochelú, Susana Pochelú me observaba a mí.
0: Claro.
1: Después, bueno, yo creo que ese día debo haber decidido que iba a ser profesora de práctica docente algún día para acompañar a mis estudiantes, que tampoco es el fin del mundo.
0: Claro.
1: Si una cosa no va tan unida.
0: Recuerdo que acá, Mirta, para quienes no la conocen, profesora de unos cuantos años del área de las prácticas, y cuando yo ingresé al instituto me dijo, sí, el área de la, ¿no? defendiendo siempre ese espacio y con mucha identidad. Y bueno, son vivencias que nos marcan, ¿no?
1: Sí, bueno, nada, nosotros llegábamos a la escuela, en una oportunidad llegamos a la escuela 11 que le estaban transformando el edificio.
0: Ajá.
1: Nosotros estábamos en ese tiempo, éramos practicantes. Y nada, no sabías de a qué lugar pertenecía.
0: ¿En esa escuela te tocó las prácticas?
1: Sí, las primeras prácticas nos tocaban claro. en la escuela,
0: la escuela
1: de la 11, la 101, en el Canosiano.
0: Ah, bien.
1: Sí, sí, nos tocaban. Pero bueno, esa estaba desmembrada, la escuela 11. Entonces claro. vos estabas un poco en el Salesiano, porque allá había aulas, estabas en la 11.
0: Había que encontrar bueno. dónde ir. Claro.
1: Sí, no, eso te lo buscaban las profes, todo. Sí, sí, pero sí. bueno, y yo también siento, Matías, que en ese tiempo histórico, uh-huh. nosotros éramos como pichones recién.
0: Claro, conejitos de India.
1: Del Instituto Nuevo en Beltrán. Porque claro. antes toda esa formación pasaba en otras ciudades, en claro. Bahía Blanca, en Roca.
0: Claro.
1: Y las maestras que nos recibían venían de esa formación.
0: Claro.
1: ¿Viste? Sí, así sí, que sí. también yo pienso que ese choque ahí como que no nos permitía encajar mucho.
0: ¿Y fueron 2 años y medio o un poquito más?
1: No, a mí me llevó más tiempo, Matías, porque en el medio me puse de novia. Con Néstor, en el 85 tuve a Ceci, y así anduve criando niñas, yendo al instituto.
0: Bueno, la vida.
1: Lo bueno de la vida esa es que ibas cambiando de compañera. Entonces estudiabas un año con unas compañeras, otro año estudiabas con otras.
0: Una trayectoria real, entre los que trabajan, tienen familia y. Claro.
1: Terminamos también con Gaby Yoko, con Ana María Cuña, con Dina Patino, una compañera de Chimpay. Así, bueno, terminamos, sí. pues los que terminamos ese año.
0: Claro, claro.
1: Porque hacían una graduación una vez al año.
0: Claro.
1: Mi directora ahí ya era Adela Ter.
0: Ah,
1: sí, sí. Y la profe de prácticas hermosa que tuve después, porque Susana Pochelú se fue Marta Rossi de Morán. Que está
0: Marta.
1: En Chueli,
0: sí,
1: que
0: sí.
1: es un encanto de persona para acompañar la formación. Y Leda Caso, que nos iba a observar las clases de matemática. Pues fue cambiando en eso, que yo me quedaba ahí, iba cambiando. Pero... fue un disfrute estar con estas mujeres, a diferencia de los inicios, cuando tuve que hacer las primeras prácticas.
0: ¿Cómo se llama nuestra radio? ¿Le da caso, no? Así que, y lo voy a decir, no sos la primera persona que la nombra a Leda, y con cariño. Así que bueno, fue transitar ese instituto y recibirse, y empezar a trabajar en alguna escuela. ¿Cuál fue ese primer cargo? Lo tiramos ahora así como para ir introduciendo a la siguiente parte de la entrevista.
1: Entre que me puse de novia, que fue
0: claro.
1: la parte más linda,
0: Néstor.
1: Más linda Néstor, y bueno, Néstor tiene mucho que ver también con la democracia. Néstor
0: claro.
1: perteneció a un partido. Néstor vino de Bahía Blanca, en el 83 nos pusimos de novia, fines de novia en el 83, en agosto, y ya la democracia se votaba en octubre.
0: Claro.
1: Me afilié al Movimiento de Integración y Desarrollo.
0: ¿Al MIR?
1: Al MIR.
0: No me digas que fuiste
1: sí,
0: afiliada
1: al MIR. Porque Néstor pertenecía al MIR.
0: Yo
1: soy
0: amigo de Máximo Merchenki, el nieto de Rogelio Frigerio.
1: Ah, bueno.
0: Que fue uno de los...
1: En aquellos años podíamos hablar cierto orgullo con esa gente, que hoy no podemos hablar
0: claro.
1: de Rogelio Frigerio, así que lo vamos a dejar ahí.
0: Claro.
1: Pero yo me afilié, Matías, porque estaba tan enamorada, esto habían puesto un local,
0: ajá.
1: así que me afilié.
0: Al MIR.
1: Y ese año, bueno, fue de no sé, como descubrir otro mundo, Matías, porque todo lo que leíamos, lo que llegaba, era no sé, la democracia fue una revolución para mí.
0: Sí. Sí, lo recuerdo así yo también. Sí, era muy chico, pero lo recuerdo de esa manera.
1: Fue una revolución. Nosotros que vivíamos en otro planeta, parece, ¿viste? Bueno, claro. Nada, me pongo de novia con Néstor, nace Cecita en el 85. Rosito en el 92, Alfon en el 94 y María Paz en el 96. Son cuatro chicas que tengo y tengo dos nietos varones y una nieta. O sea que los varones me llegaron acá en esta generación. Y cuando me recibí, mi primer trabajo fue en la Escuela 10. Con un grupo
0: La Basilio Villarino.
1: Con un grupo precioso de estudiantes, hermosos. Unos chicos, no sabes, tenía yo que correr a la par de esos chicos, porque, imagina, recién recibí de séptimo grado.
0: Bien, ahí lo vamos a dejar, porque esta parte ahí hay que dejar el punto suspensivo, para quienes nos están escuchando y digan, uy, ¿qué pasó cuando fue a trabajar? Y nos vamos a ir a la otra pausa musical, vamos a ir con Resistiré, de Estela Raval, y vamos a ver qué pasó cuando empezó a trabajar ahí en la Escuela 10 de Chuele. Bueno, nos vamos a la pausa.

0: Pasó la pausa musical, ya sabemos que estudió, que fue mamá, estudiante, y empezamos a trabajar en la escuela 10, esos primeros cargos, esas primeras experiencias en la docencia. Estamos entrevistando a Mirta Sandoval, ella es egresada de nuestro instituto, actualmente jubilada, fue directora. Ahora ya vamos a empezar a trabajar, bueno, esto, ¿no? La tarea docente, la labor docente, cómo fue empezar a trabajar y cómo continuó ese camino. Nos contabas que un séptimo grado, primer cargo en la escuela, ¿cómo fue esa experiencia?
1: Esa experiencia fue de mucha, yo me veo, ¿no? En el tiempo, de mucha rigidez. Yo iba así, meticulosa, todo hecho, todo resuelto, seria por la vida, rígida. Marta Rossi era la directora en esa escuela, por eso yo tengo el contacto, porque Marta sabía quiénes nos habíamos
0: egresado,
1: claro. Terminado las prácticas. Yo empecé a trabajar en julio. Ni bien terminé las prácticas, empecé a trabajar ahí.
0: Claro.
1: Sin título, digo.
0: Sí.
1: Pero bueno.
0: Sí, habías culminado tu formación, pero bueno.
1: Y Marta me encontraba en los pasillos y me decía, Mirta, relájate, te vas a reír en unos años de esto. Y es verdad, me río, ahora me río. Pero esos días en guardia, ¿viste?
0: Claro.
1: Sí, tenía unos estudiantes, pero espectacular. Y la escuela 10 realmente, sacate sombrero.
0: Yo fui a la escuela 10, toda mi primaria fue la escuela 10.
1: Sacate sombrero, una organización, una... Después se quema la escuela.
0: ¿En qué año?
1: El 89. La escuela 10, o sea, una organización ya casi centenaria, no sé, porque la escuela está organizada, Matías.
0: Claro, sí.
1: Ahí todas las maestras, las 10 de la mañana tomábamos el café. Se encargaban de los niños, los porteros. Nosotros teníamos una gran mesa y teníamos, a mí me gustaba esa cuestión colectiva también.
0: Claro,
1: ahí.
0: Claro.
1: Había una panadería a la esquina. Uh-huh. Entonces, una vez por mes a vos te tocaba llevar los bollitos, porque éramos 30 maestras en ese
0: claro,
1: turno.
0: Sí.
1: Entonces, la que llevaba los bollitos...
0: Inmensa la escuela.
1: Y compartíamos ese café. Las maestras que eran más grandes que nosotras también nos acompañaban, las secretarias, pero yo en guardia con mis estudiantes. Yo no quería que nada se me saliera de lugar. Pero fue una experiencia muy, muy hermosa. Y ese mismo año terminé trabajando también en la 280.
0: Doble turno.
1: En un primer grado en la 280.
0: ¿Gran cambio de la vida en la 280?
1: Claro, porque era una escuela más nueva. También el turno de la tarde.
0: ¿En otro barrio?
1: En otro barrio, el turno.
0: Cerca de los departamentos,
1: el turno de la tarde, que no era el turno de la mañana.
0: Claro.
1: El turno de la mañana era mi chiquito.
0: ¿Y qué grado séptimo. De la 280?
1: Y allá fui a primer grado. Una propuesta nueva que era psicogénesis. Y tuve, y la voy a nombrar acá también, una maestra hermosa, Alicia Morón de Strieve. Ella claro. Tenía mucha formación, había puesto en marcha la psicogénesis. Y bueno, así que ella nos asesoraba. Y después de esa escuela, abren la 330. Me ofrecen un cargo en la 330 que se creaba. Liliana Calles era la directora, me ofrece un cargo ahí. Pasé mi trabajo en el turno de la tarde, la 330.
0: ¿Mucho tiempo?
1: Y en la 330 habré estado, sí, un año entero.
0: ¿Y otras escuelas así que en las que
1: no estoy? No, después de eso, que estoy en Chuele, que vivo en Chuele.
0: Sí.
1: Y... bueno, nada, la idea era seguir trabajando
0: claro.
1: Siempre y en Chueles si se podía. Pero bueno, después ya terminó y sale un interinato en la escuela 11. Allá me vengo, en el año 92. 90, no, sí, 92 sería.
0: Volviendo al pueblo.
1: Volviendo al pueblo.
0: A la escuela de tus prácticas.
1: A la escuela de mis prácticas. Bueno, así que ahí estuve como 7 años. Mis directores fueron Dadomo, Pilar Olle, Nieto de Olle, que es un amor también.
0: Sí, los ha nombrado.
1: Sí, y también en esa escuela también la organización, la escuela, la escuela ya estaba estable, ¿viste? Entonces claro. Teníamos turnos para tomar el mate y en el otro cuidar chicos.
0: ¿Y escuela y tiempo de ampliaciones de escuela, de crecimiento demográfico, de creaciones de instituciones?
1: Yo tenía en primer grado 28 estudiantes, en la 11 estuve en primer grado. Uh-huh. También hay una particularidad muy interesante y que te fortalecía, Matías. Imagínate que uno es novel ahí todavía.
0: Claro, sí.
1: Las maestras de primer grado planificaban juntas. Bueno, así que ahí estuve en primer grado 7 años, hasta que sale una titularización. Viste que no se dan las titularizaciones
0: no
1: seguidas.
0: Tanto, en aquellos años no, ahora. Más seguidos.
1: Y yo tengo la posibilidad de titularizar en la escuela 226 de la Marca.
0: Ajá.
1: Y ya es el año 98.
0: Claro.
1: O sea, estuve 7 años en la 11.
0: Claro.
1: Bueno, ahí quedó titular y trabajo hasta el 2003.
0: ¿En algún momento llegó ese momento de decir, bueno, el instituto, ir a trabajar al instituto, hay que prepararse, usar un cargo, concursar? que para todos quienes transitaron esa vivencia, todos lo han vivido de una manera muy particular, que creo que no habrá sido la excepción, ¿no?
1: En el año 2000 sale un concurso de una ayudantía, era porque antes el instituto tenía ayudantías, no todas eran...
0: ¿Estaba para concurso de ayudantía?
1: De ayudantía, eran 12 horas, y para el área de lengua. Y yo en esos años hubo un plan social muy importante del gobierno del menemismo, que como vino la ley federal y todo, estos tuvieron la idea de implementarla en todas las escuelas. Entonces vos te tenías que formar para eso. Había unos cuadernillos. Bueno, en la 11 que yo estaba, se resistieron mis directoras. Dijeron no a esta mercantilización, nadie va a ir. Bueno, pero en la otra escuela a la que llegué, a 26, allí todas las compañeras lo habían hecho. Y yo quedaba fuera de foco. Claro. Entonces yo me empecé a formar en eso. Pedí todo el material, ya estaba en la escuela, unos cuadernillos con actividades para hacer. Y quería rendir. ¿Y quiénes tomaban esos exámenes? Los profes de instituto.
0: Claro.
1: Bueno, entonces cuando sale el cargo, Alicia me cuenta que salió una ayudantía. Pero yo nunca me había presentado, pero también estaba ahí inconsciente, ya me creía muy formada.
0: Claro.
1: Ya había dejado de ser Nobel.
0: Claro.
1: me presenté. También ese año se presenta esa ayudantía Flavia Ostertag. Y Flavia queda en primer lugar y yo en segundo.
0: Las dos merituaron.
1: Las
0: dos aprobaron.
1: Las dos aprobamos.
0: Para que no escuchan, que no entiendan, es aprobar.
1: Las dos aprobamos. Pero bueno, entraba Flavia porque estaba en primer lugar. Y bueno, Flavia ese año se embaraza de su primer niña. Ajá. Y entra en una licencia por maternidad.
0: Y vos tenías
1: entonces
0: el concurso
1: yo
0: aprobado.
1: Estaba fuera, no, estaba ahí y me llamaron a mí.
0: Claro.
1: O sea, en el año 2000 hice esa ayudantía en lengua.
0: En lengua.
1: Hasta que Flavia cumplió su licencia.
0: Claro.
1: Y fue
0: esa fue la primera experiencia.
1: Sí, y para mí fue la experiencia.
0: Claro. Yo esto es lo que quiero, dijiste.
1: Esto es lo que quiero y disfruté. Y los profes de lengua, como era una ayudantía, el lugar que me dieron a mí fue de acompañar a las estudiantes que ya tenían que llevar la propuesta al aula, porque yo venía del aula.
0: Claro.
1: En el año 2000 también sacan un concurso de práctica docente, porque en ese año fueron muchos
0: concursos. Ahí viene la historia de la primera parte de las prácticas. Aquí en algún momento voy a volver con las prácticas al instituto.
1: Pero es que yo andaba con las prácticas.
0: Claro, claro.
1: En lengua,
0: sí,
1: me,
0: acompañando a la
1: lengua me deja a mí ese. Yo no di
0: esa
1: clase.
0: Tarea.
1: Yo no daba clases.
0: Claro,
1: yo,
0: y ya tenía una experiencia de haber concursado.
1: Pero los escuchaba a ellos.
0: Ya habías estado.
1: Era un deleite escucharlos a ellos, cómo hablaban de lengua, cómo hablaban la enseñanza. Y las profes
0: de
1: práctica que me conocían. Bueno, así que nada, dicen, Mirta, ¿vos no te animás a armar el proyecto? Y digo, ¿qué hay que hacer? ¿Cómo es?
0: Claro.
1: Bueno, y nada, tendrías que armé proyecto, me presenté al de las prácticas. Y ahí quedé en primer
0: lugar.
1: En el
0: área de práctica.
1: En el área de práctica.
0: Y pero, ahí empezó tu trayectoria.
1: Y ahí empezó.
0: Y no se cortó más.
1: No se cortó
0: aparte,
1: nunca más.
0: Aparte interino se cargo yo.
1: Pero lo que veo ahora en el tiempo es la inconsciencia, Matías, de pensar que porque daba clase en un quinto grado, podía asesorar a las chicas.
0: Pero bueno, nada.
1: Sí. También siempre tuve
0: pero
1: las otras
0: la responsabilidad.
1: Sí, sí, pero
0: uno se hace en el hacer también.
1: Cuando rendí con la seguridad de lo que yo podía hacer.
0: Sí.
1: Pero en el 2002
0: la titulización
1: provincial de los institutos.
0: Claro. Sí.
1: Y yo me presenté a rendir.
0: Claro,
1: a la titularidad provincial. Ahí, Milce van der Linker, que estaba con nosotros, es la única que queda titular. Y en el 2008, Matías, rendí el provincial de nuevo. Salieron las titularidades,
0: y volviste,
1: rendí
0: el
1: también con una, no sé, un privilegio, te digo, porque fueron todas las profes de la provincia, con Viviana Mankowski, que es de la UBA, vino a tomar el examen. Bueno, así que ahí quedé. Quedé ya titular, tuve que renunciar. Hasta ese día yo conservé mi titularidad, porque me está faltando contarte que vine a la escuela 353 con mi titularidad. Bueno, así que nada, ahí ya dije, nada, este es instituto, acá me quedé. Y reconozco adentro del instituto todo lo que aprendí escuchando a los otros profes, porque el instituto no es como el resto de los niveles.
0: Claro.
1: Es tan democrático todo esto que no se valora casi. Todos sus espacios tienen que estar ocupados. Uh-huh. El estudiantado, el profesorado, los graduados.
0: Bien, coincido y quien le tocó acompañarla, y lo cuento, ¿no? Mirta terminó como directora de nuestro instituto y a lo largo de su gestión se vio este trabajo que ella plantea democrático y de participación de todos. En una muy difícil le tocó, y eso también le voy a decir, de la pandemia. tan complejo, así que doy fe de todo lo que me está manifestando y coincido totalmente.
1: Es un privilegio trabajar acá adentro, poder pensar tus proyectos, poder llevarlos adelante, y hoy creo que están pasando una etapa muy difícil, pero nosotros supimos de gobiernos que nos sostuvieron los proyectos, como en planes de mejoras, como el progresar, las becas para los estudiantes, las computadoras, o sea...
0: En clave de derecho.
1: Sí, exactamente. Hoy no está fácil, ¿eh? Pero yo sostengo que si nos juntamos y yo acompaño tu proyecto, vos acompañás el mío, y creo que es posible también seguir adelante con la formación desde donde nosotros la entendemos, ¿no?
0: Claro.
1: Porque si el estudiante no vivencia una cuestión democrática, no vivencia una construcción de saberes con los otros, y bueno, después cuando estemos en las aulas va a estar difícil.
0: Claro, y el docente como garante de las políticas públicas del Estado, como agente de las políticas públicas del Estado, en clave de justicia, derecho social, educación, y de ascenso social también, ¿no? Darle la posibilidad a nuestros estudiantes de que puedan proyectarse en un futuro.
1: Claro, que el garante es el Estado, eso lo tenemos clarito, que el Estado tiene que ser el garante. Exacto. Y nosotros, bueno,
0: que cumpla el Estado con lo que le corresponde.
1: Por eso te digo, hoy estamos muy limitados.
0: Bien, nos vamos a la pausa. Solo el amor de Silvio Rodríguez, creo que eso nos salva. Creo que por ahí viene esta canción. Pero le pregunto después la pausa musical a Mirta. Y se viene el último bloque de Camino Docente. Este programa va a ser un poquito más largo.

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0: ¿Pasó solo el amor de Silvio Rodríguez? ¿Por qué ese tema, Mirta?
1: Porque cuesta a veces, pero hay que andar amando, tías, hay que andar queriendo a los otros, queriéndonos y haciendo que este mundo sea un poquito mejor.
0: Claro que sí, coincido. Hablábamos un poco sobre estos transitares por diferentes vivencias, por diferentes experiencias en distintos niveles y modalidades, y cuando uno transitó tantas experiencias, después de llegar a otros espacios, esas experiencias se resignifican. Seguramente algo te quedó en el tintero de alguna vivencia que tuviste en la docencia y quizás me quieras contar.
1: Que también tuve la posibilidad de pasar por la Escuela Especial 20 en el año 2000 y estoy un año trabajando ahí y realmente, sí. Ves el sistema desde otro lado, ves esas cuestiones que a veces no sé, nos ponen el tabú, el prejuicio, tan a flor de piel, ahí ya quedas en, no sé, sí, desnuda. Así claro, que ahí ya, claro, viendo realmente nuestros niños, ¿no?
0: Bien.
1: Así que nada, quería contarte eso y quería contarte también, que no lo puedo dejar de contar, Matías,
0: sí, claro,
1: que reconocerme una trabajadora de la educación también va de la mano de haber militado en el sindicato.
0: Claro.
1: En el año 2002
0: participé
1: en la conducción local del sindicato con Ana María Acuña como secretaria general y yo adjunta.
0: Por ahí llegó el barrio y la casa donde yo estoy y siempre se lo agradecía a ella.
1: Gremial y de organización era yo. Sí, claro, ahí se peleó ese año
0: el barrio
1: para que los maestros tuvieran casa y después, bueno, se distribuyó los compañeros que tenían la necesidad. Y ahí tuve la posibilidad, Matías, de trabajar en el, no era comisión, pero era un espacio propio de ambiente, un espacio propio de género y un espacio propio de trabajo infantil.
0: Ajá.
1: Que todo va de la mano de los derechos de los que estamos hablando,
0: seguro,
1: pero es el sindicato el que me permite a mí la formación en género. Poder mirarnos que claro, somos las, los, les, que
0: sí,
1: no somos todos los,
0: seguro,
1: que lo que no se nombra no existe, que hay que nombrarlo, y también la cuestión ambiental. Y hay un fuerte trabajo de la CETERA para erradicar el trabajo infantil, que parece una palabra fuerte, erradicar, y que
0: claro,
1: no lo vamos a lograr,
0: está tomando, sí,
1: pero se puede trabajar.
0: Uh-huh.
1: Y bueno, los derechos están escritos, habrá que exigirlos, levantar estas banderas contra el trabajo infantil, que está difícil, pero bueno, hay que hacerlo visible, y tuve la posibilidad de acceder a estas tres ramas, no sé cómo decirte, para mí ya son casi
0: sí,
1: transversales, gracias a este trabajo sindical, o haber estado en relación con el sindicato.
0: Claro.
1: Así que ese sigue siendo otro espacio de formación al que hay que invitar a todos los maestros.
0: La Escuela Rodolfo Walsh.
1: La Escuela Rodolfo Walsh. Hay que invitar a los maestros a trabajar al interior del sindicato.
0: Del
1: y habrán diferencias, pero hay
0: sí,
1: que estar ahí para formarse, para plantearse, porque bueno, el sindicato tiene que existir.
0: Seguro.
1: Tiene que
0: eso
1: existir
0: sí, eso,
1: como
0: sí,
1: resguarda nuestros
0: aparte
1: derechos.
0: Aparte del sindicato tan valorado y tan respetado como un sindicato docente, ¿no?
1: Exactamente.
0: Que nos diferencian algunos otros en muchas cosas.
1: Exactamente.
0: Bien. Y con eso que estabas diciendo recién, creo que nos abre bien el pie de la pregunta. Acá mi invitada la tiene clara, me lleva por el caminito. Le pregunto esto, ¿no? Que va como cerrando nuestro programa para quienes nos escuchan. Una reflexión sobre el ser docente. ¿Qué es ser docente para vos, Mirta?
1: Es todo que tanto no se, que no sí, se puede definir, Matías. No sé, no, bueno, pero ser docente tiene que ser... garantizarle a nuestros estudiantes la posibilidad de ver otros mundos,
0: uh-huh,
1: de que puedan hablar, de habilitarles la palabra,
0: sí,
1: de también ser escucha de los estudiantes,
0: claro,
1: estar allí también de sostén de los futuros ciudadanos, de aportar a la formación en sus múltiples aspectos.
0: Claro. Bien.
1: Y sin olvidar que hay un Estado que tiene que garantizar esa educación, ¿no?
0: Claro. ¿Mm? Siempre primero el Estado. Bien. Coincidimos. Y siempre, y creo que esta pregunta me da el pie a... Ella llegó acá a esta nota con un libro en la mano. Te cuento en breve, Cultura La Rueca. Mirta está escribiendo, sigue militando. Y entonces la pregunta a nuestros invitados es, ¿cómo se proyectan de acá un futuro no muy lejano? Esa es la pregunta como para ir cerrando el programa. ¿Cómo se ve Mirta de acá 5 años, de acá 10 años? ¿Qué se ve haciendo Mirta Sandoval? Seguramente con los nietos, seguramente sigue escribiendo, pero bueno, quiero que me lo diga ella.
1: Sí, ahora estoy centrada mucho en el hoy, Matías, en el hoy.
0: Uh-huh.
1: En el hoy, vos fíjate que ya voy acá pasando más de la mitad de la vida, así que hay que pensar el hoy.
0: Uh-huh.
1: El hoy fuertemente, porque también ese hoy va a construir ese futuro que yo quiero, ¿sí? Bien. Y yo me veo escribiendo, me veo en esto que te contaba hoy, disfrutando y participando con otros en ese espacio literario que te mencionaba. Uh-huh. Me veo creciendo a mis nietos, me veo, no sé, junto con las chicas, mis hermanas, soñando, pero especialmente haciendo, Matías. Ahora, por ejemplo, hay un fuerte trabajo hacia el interior en cuanto a la escritura y una necesidad de compartir con el otro estos escritos. Claro. No sé, será la Biblioteca Beltrán, la Biblioteca Lamarque, será con otras compañeras de otras localidades, pero me veo aportando a, no sé, serán con los sueños, con las invenciones, pero con la escritura a otros mundos también.
0: Bien, sí, yo la veo, la reveo en esa, quienes la conocemos, hicimos compartiendo. El año pasado estuvo en el Congreso de Trabajo Docente, participó presentando lo que está escribiendo. Siempre es lindo escucharla, la verdad, Mirta, un placer entrevistarte, es un placer hacer este programa, y gracias por pasar Camino Docente, y te dejo unas últimas palabras para cerrar nuestro programa.
1: Sí, especialmente agradecer la vida, Matías, agradecer la posibilidad de haber tenido este trabajo que tuve. Creo que lo elegiría de nuevo, a mí no me cansa, y no sé, si me necesitas para algo, invítame que me pongo al frente y doy una clase. Pero agradecida de la vida, y yo apuesto más que nunca a que tenemos que estar agrupados, Matías, y contarnos las cosas desde donde vos pensás, la cuento, pero en un común. Porque se ve muy clarito que nos quieren de a uno, porque viste que las varillas se cortan mejor de a una que en el montón. Así que bueno, mi mensaje es ese, que nos agrupemos en no sé, en discusiones, en poesías, en... ¿sí?
0: Bien. Bueno, pasó por Camino Docente Mirta Sandoval, y nos vemos en el próximo programa. Chau, nos vemos.

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Hola, ¿cómo les va? Hoy les voy a empezar a contar la historia de la deuda externa. Digo, voy a empezar porque seguramente lo haremos en dos o tres partes, porque como te podés imaginar es compleja, larga y hay muchas cosas para decir.

Probablemente sepas que todo esto comienza en 1824, durante el gobierno de Martín Rodríguez, cuando el ministro Rivadavia decide contraer un empréstito con la casa Parry Brothers de Londres. Un empréstito de 1.000.000 de libras que había que colocar en el mercado inglés, para lo cual forman una comisión integrada por 3 ingleses y 2 argentinos. Acá ya creo que te vas dando cuenta cómo viene la mano, ¿no? Una comisión que además tiene una resistencia importante en la Cámara de Representantes de la provincia de Buenos Aires. Dice, por ejemplo, el diputado Castex, el diputado Gascón, ¿por qué vamos a tomar deuda si tenemos un superávit de 600.000 pesos, que era un montón de plata en aquel momento? Y el ministro García, que era el ministro de Hacienda de Rivadavia en aquel momento, le dice, lo hacemos para integrarnos al sistema financiero internacional. Esa es la razón que se da en ese momento. Como ves, todo esto huele a negociado, que es lo que va a ocurrir absolutamente. Los comisionados tienen la instrucción de colocar el empréstito en Londres al 70%. ¿Qué quiere decir esto? Que por una lámina de 100 te van a pagar efectivamente 70%, teniendo en cuenta que nuestro país, dentro de Sudamérica, en ese momento la provincia de Buenos Aires no era muy segura, debía una cuestión de lo que hoy llamaríamos riesgo país, entonces se conformaban con que lo colocaran al 70%. Es decir, que de aquel millón nos dieran efectivamente 700.000 libras. Cuando llegan a Londres encuentran un clima un poco más favorable, estos enviados, y lo terminan colocando al 85%. Pero como el gobierno de Buenos Aires había dicho que estaba bien con el 70%, se guardan para ellos el 15% ese, que son nada más y nada menos que 150.000 libras. Ahí tenés un primer elemento del negociado. O sea que efectivamente van a quedar 700.000, pero la Casa Baren dice que la provincia de Buenos Aires es insegura, que quiere estar tranquila de que le van a pagar, adelantan cuotas por 2 años, y finalmente piden además el embargo de la tierra pública de la provincia de Buenos Aires. Increíble todo esto que te estoy contando, pero cierto. Y el empréstito se toma supuestamente, como suele pasar con las deudas externas, para fines nobles, construir el puerto, construir caminos, construir los pueblos en la frontera de la provincia de Buenos Aires, las aguas corrientes de la capital. Todo esto, por supuesto, como te podés imaginar, no va a terminar sucediendo. Pero bueno, la cuestión es que de las 700.000 libras que deberían llegar, llegan apenas 560.000 con todos estos descuentos y solamente en efectivo 50.000 libras. La mayoría de los papeles que llegan son contra casas británicas, o sea que era inconvertible prácticamente, había que gastar ese dinero en casas y empresas británicas. Pero la deuda es por el 1.000.000 de libras de valor nominal, es decir, a pesar de que llegan 560.000, la deuda va a ser por 1.000.000 de libras. Con ese dinero que llega, el gobierno de Rivadavia decide hacer una comisión de entretenimiento, es así el nombre, comisión de entretenimiento de los fondos del empréstito, que es nada más y nada menos que una especulación financiera con ese dinero que llega, que no va a ser destinado ni para el puerto, ni para las aguas corrientes, ni para la fundación de pueblos, sino para la pura especulación financiera. Esta deuda contraída por Rivadavia en 1824, esta verdadera estafa, porque Rivadavia participa activamente del negocio, se va a terminar pagando en 1903 durante el gobierno de Roca y se paga 10 veces el valor nominal del empréstito tomado. Una primera estafa que tiene las características de lo que son las deudas externas en la historia argentina. Pedirla para un fin noble, usarla para fines financieros y endeudar al país y condicionar políticamente a los gobiernos de turno. Este no va a ser el único empréstito que tengamos con Inglaterra a lo largo del siglo XIX. Por ejemplo, el presidente Mitre va a tomar deuda al asumir el poder después de la reunificación nacional, después de la derrota del interior en Pavón. Va a tomar deuda para financiar la guerra del Paraguay, una deuda muy importante que va a asumir el país. Y después va a tener serios problemas el presidente Sarmiento cuando asuma la presidencia por esta deuda acumulada que le va a estallar en 1873 en una primera gran crisis de la deuda externa que va a tener que intentar solucionar su sucesor Nicolás Avellaneda. Y
Nicolás Avellaneda tiene que reestructurar la deuda y dice en un famoso discurso: el pueblo argentino ahorrará sobre su sangre y su sed para pagar los compromisos externos. Es interesante lo del pueblo argentino, ¿no? Nosotros no lo vamos a pagar, el pueblo argentino. Ahí tenés una primera crisis seria de endeudamiento de la Argentina, que a pesar de todo esto seguirá endeudándose, provocando algunas crisis incluso en bancas europeas por estos préstamos, y llegamos a la gran crisis de 1890. ¿Qué pasó en 1890? Bueno, se venía acumulando esta deuda con dificultades de pago, y el gobierno de Juárez Celman, que era el concuñado de Roca, el sucesor de Roca, decide hacer una medida realmente estrafalaria, que es la ley de bancos garantidos. Una ley de 1887, según la cual los bancos privados podían emitir papel moneda con respaldo del Estado Nacional. O sea que el Estado Nacional se tenía que endeudar para sostener el respaldo de esa moneda emitida por los bancos privados, que como te podés imaginar empezaron a emitir deuda a lo loco, teniendo en cuenta que total el último pagador iba a ser el Estado Nacional. Esto lleva a una situación increíble de insolvencia, de imposibilidad de pago, y llegamos a 1890 con el primer default argentino. El presidente Juárez Celman declara que no se puede pagar la deuda, una crisis social tremenda, la gente va a los bancos a retirar su depósito y le dice que no puede, primer corralito bancario, le dicen que aunque diga Banco de Londres, ese banco no es de Londres, que no tiene responsabilidad la casa matriz, cosa que veremos alguna que otra vez también en la historia argentina. Esta crisis lleva a una revolución, a un movimiento social muy importante conocido como la Revolución del 90, encabezado por Bartolomé Mitre y Leandro Alem, una revolución que es derrotada fundamentalmente por la traición de Mitre, que se va a Uruguay dejándolo solo a Alem frente al gobierno de Celman. La revolución es derrotada, pero el presidente Celman no tiene más oxígeno político y tiene que renunciar, dejando este muerto, al sucesor, el vicepresidente Carlos Pellegrini, que intenta ordenar un poco las cuentas, el famoso piloto de tormenta, lo va a hacer con un ajuste de la economía, ahí se estabiliza por algún tiempo la deuda y después vendrá, en tiempos de la Primera Guerra Mundial, la Gran Guerra, cierto beneficio para la Argentina, una baja del endeudamiento a partir de la posibilidad de exportar productos primarios, una primera industrialización que se va a mantener así más o menos tranquila hasta la gran crisis del año 1930, ¿no? La crisis mundial de 1930 que trae una cantidad de cambios muy importantes a la Argentina. La primera, la imposibilidad de endeudarse, o sea, nadie nos va a prestar dinero en aquel momento, tenemos que valernos con lo nuestro, así es que a pesar de que el gobierno es un gobierno reaccionario, el gobierno que derroca a Irigoyen, el gobierno que surge del golpe de Estado el 6 de septiembre de 1930, el país se industrializa, quizá a contramano inclusive de la voluntad de los que estaban manejando el país, porque ya no tenemos capacidad de absorción de deuda y seguimos arrastrando deuda vieja, digamos, pero no tomando deuda nueva, ¿no? En esta situación vamos a llegar al 1945, aquellos cambios políticos que van surgiendo en la Argentina, la llegada de Perón a la presidencia, un momento muy favorable en términos de balanza externa, con la Argentina vendiéndole productos primarios a los principales países del mundo, y la Argentina va a llegar a pagar la deuda externa contraída por los gobiernos anteriores. El 9 de julio de 1947, en Tucumán, Perón declara la independencia económica pagando la deuda externa en su totalidad, que eran 12.500 millones de dólares. En ese momento el país va a ser acreedor de las principales potencias mundiales, nos debía plata Inglaterra, Alemania, Italia, Francia, etcétera, por todo lo que le habíamos vendido durante la guerra. El país tiene superávit, o sea que no tiene deuda. Y en 1944 se había creado en el mundo el Fondo Monetario Internacional con los famosos acuerdos de Bretton Woods. Pero Perón, a lo largo de toda su presidencia, sus dos presidencias, la segunda truncada, como todos sabemos, se niega a incorporarse al Fondo Monetario. Dice que ese organismo no trae ningún beneficio y muchos problemas, y la Argentina no se endeuda en ese periodo. Así llegamos a al fin de esta primera parte, para no marearte, porque es complejo lo que viene, de la historia de la deuda externa argentina.
desde 1824 al pago de la deuda por Perón en el año 1947.

0: Es la hora 18. Un minuto.
1: Saben que estamos grabando un disco, ¿no? No, no estamos grabando un disco. Estamos grabando un discazo.

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4: Hola Argentina, saludos otra vez, les damos la bienvenida a esta producción informativa nacional de Farco, el Foro Argentino de Radios Comunitarias. Compartimos con ustedes que nos reciben a esta hora en todo el país, nuestra segunda edición de este miércoles 19 de agosto de 2026. Y comenzamos en el sur de Neuquén, porque allí se concretaba hoy el desalojo de las comunidades mapuches Melo y Quintriqueo. El operativo estaba previsto para mañana jueves, pero se adelantó sorpresivamente para esta mañana, por orden del juez de Villa La Angostura, Francisco Bonorino. Participaron fuerzas provinciales del Grupo Especial de Operaciones Policiales, con apoyo de efectivos federales de Gendarmería y Policía Federal. Antes del desalojo, la Lonco Amancay Quintriqueo expresaba que se trata de un territorio ancestral mapuche del que pretenden ser desalojados. Escuchemos el relato que hacía antes del desalojo.
5: Hoy estamos acá en un territorio que estamos resguardando desde el año 2011 junto con el Lof Melo. Desde el año 2016 tenemos una orden de desalojo de nuestro propio territorio, territorio que ancestralmente habitaron nuestros abuelos, nuestros bisabuelos, que en la década del 70 una familia de descendencia belga obtuvieron un título de propiedad nefasto que ni siquiera está inscripto en el dominio del lote que hoy está en disputa. En el año 2016 ejecutan la primera sentencia de desalojo de nuestro territorio. Desde la fecha, desde el 2016 a la fecha, intentaron desalojarnos 8 veces. Hoy están acá. Hoy se animaron a venir a desalojarnos. Siempre quisieron eso, lo quisieron fuera de nuestro territorio. Lo intentaron con nuestros abuelos, con nuestros bisabuelos. Y hoy vienen por nosotros. Vamos a cuidar lo que es nuestro. Porque ese fue nuestro único legado, lo único que nos enseñaron es a cuidar lo que tenemos, el agua, el bosque, las montañas. Por eso les pedimos que sean conscientes todos los ciudadanos argentinos que salieron el otro día a la marcha, que sean conscientes que vienen por nosotros ahora, porque sacaron los artículos que iban por todo. Pero quedaron los artículos que vienen por nosotros, por las comunidades. Vienen por los más vulnerados, por los que siempre este Estado argentino ha dejado como lo último, un Estado que se basó en el racismo. Y hoy lo muestran porque están todos ahí afuera y quieren venir a sacarnos, y quieren generarnos violencia.
4: Lo que decía la Lonco Amancay Quintriqueo en la previa de lo que fue finalmente el desalojo: las fuerzas policiales cortaron las cadenas de la tranquera de la comunidad Quintriqueo y entraron a ejecutar el desalojo. Escuchemos lo que pasaba.
5: Quiero la presencia del juez.
6: No está el juez.
5: Estoy hablando con el ministro Tobares.
6: No está el juez, oficial. No está el juez. Ilegal lo que está haciendo, es totalmente.
5: Jorge, están cortando la cadena. Jorge, están cortando.
6: Escuchame, no hay orden del juez, no está el juez acá, ¿por qué hacen esto? Pero si no está el juez, ¿dónde está la orden?
7: Ahí la tiene, yo el robaste, se la mostramos. Retírense, por favor, vámonos tranquilos, dale. Dale, por favor. Vamos. Invitemos que se vayan.
8: Vamos con otras cosas. Tenemos que buscar nuestras cosas.
5: Voy a buscar mis cosas.
6: Negro, femenino.
9: ¿A qué lado, señor? Por
6: estoy
9: favor.
6: Esperando a la loco, para. Estoy esperando a mi autoridad.
10: Ustedes destruyen el territorio. Ellos lo defienden.
4: Gracias. Esto pasaba en el desalojo de la comunidad mapuche Quintriqueo. Luego de esto, las fuerzas policiales, con apoyo de fuerzas federales, iban hacia la otra comunidad, la comunidad mapuche Melo. Vamos a ampliar mañana en el noticiero de Farco. En Tierra del Fuego se ratificó el paro docente por tiempo indeterminado tras la nueva reunión con el gobierno de Gustavo Melella. El secretario general del Sindicato Unificado de Trabajadoras y Trabajadores de la Educación Fueguina, Horacio Catena, aseguró que la oferta salarial que recibieron ayer es insuficiente, aunque mejora la anterior e incluye un cronograma de devolución de días descontados. Esto decía el dirigente tras la reunión.
11: Si un gobierno de la provincia piensa, si los legisladores que se negaron a tratar la ley de financiamiento piensan que lo que merece la maestra de sus hijos, el profesor, el preceptor, el psicopedagogo, el secretario, es 59 mil pesos en 4 meses, que nos expliquen qué se paga, qué familia puede recomponer sus ingresos con 59 mil pesos. Seguramente que los funcionarios del gobierno van a salir a decir que mejoraron la oferta. Sí, claro, del 1 al 1,2 es una mejora, es innegable. Del 1,2 al 1,5 sí es una mejora, no podés decir que es peor. Lo que no mueve es la aguja. Esta es la realidad de la negociación. Difundan el acta. Es verdad que para los días que no han descontado hay un cronograma de devolución. Eso también se conquistó por la lucha. Hay un cronograma de devolución de lo que ya se nos descontó a partir del mes de agosto. Y obviamente que eso implica el no descuento. Pero no alcanza. Nosotros no peleamos para que nos devuelvan lo que nos han descontado, que queremos que nos devuelvan, que no negamos porque lo dijimos de frente. Nunca escondimos que este plan de lucha era por recomposición de salario y para que se nos devuelva lo descontado.
4: Esta es la tercera semana de paro docente en Tierra del Fuego. Para hoy se realizan asambleas en las escuelas de la provincia para definir la continuidad del plan de lucha. Mientras tanto, sigue el paro por tiempo indeterminado y los acampes en las ciudades de Ushuaia, Río Grande y Toluín. Vamos ahora a Entre Ríos porque allí la docencia universitaria se suma a la semana de paro nacional que sostiene la Federación CONADU Histórica. El informe de nuestro compañero Pablo Russo desde la radio comunitaria Barriletes de Paraná.
12: Los docentes universitarios volvieron al paro. En Entre Ríos, al igual que en el resto del país, en las facultades que dependen de universidades nacionales, las clases y demás actividades académicas están siendo suspendidas o reprogramadas por las medidas de fuerza. La huelga es por salarios y financiamiento. Arrancó el martes y se extiende toda la semana. La CONADU Histórica empezó la medida de fuerza hasta el sábado 22. Uno de los principales puntos del conflicto es la aplicación de la Ley de Financiamiento Universitario, que el gremio dice que el gobierno nacional no implementó integralmente. Al debate presupuestario se suma también el reclamo salarial. Los docentes hablan de pérdida del poder adquisitivo y piden recomposición de ingresos. Desde Radio Barriletes conversamos con Sofía Cáceres Forza, secretaria general del Sindicato de Trabajadores de la Docencia Universitaria, CITRADU, en la CONADU Histórica.
13: Las universidades argentinas seguimos en plan de lucha. Esta semana CONADU Histórica ha votado por Congreso un paro en el marco de la exigencia del cumplimiento de la Ley de Financiamiento Universitario, una ley que hemos conquistado en las calles, que hemos refrendado en el Congreso, que a la cual la justicia le ha dado respaldo con fallos y cautelares y que sin embargo el gobierno de Javier Milei insiste en incumplir. Ese incumplimiento de la ley hoy hace que a los estudiantes les deban un 320% de aumento en becas, que a las universidades le deban más del 20% de aumento en financiamiento y a los docentes y no docentes, es decir, a los trabajadores de la Universidad Pública Argentina, un aumento del más del 30% de salario, porque hoy los trabajadores de la universidad tenemos salarios de pobreza, estamos precarizados, los que no renuncian están arrojados al pluriempleo y por supuesto eso va totalmente en contra de la calidad educativa, de la investigación y la extensión, que son pilares fundamentales que han hecho grande a la Universidad Pública Argentina. Por eso, como decía, esta semana seguimos en plan de lucha hasta el cumplimiento y la implementación inmediata y real de la Ley de Financiamiento Universitario.
12: FEDUN y FATUN, organizaciones que representan a docentes y trabajadores no docentes, anunciaron un nuevo paro de 48 horas para el jueves 27 y viernes 28 de agosto. Por su parte, la CONADU también confirmó una huelga durante esas dos jornadas y anticipó que el plan de lucha continuará acompañado por actividades de protesta y visibilización. Reportamos para Farco desde Radio Barriletes.

0: información deportiva en el Noticiero Nacional de Farco, porque Deportivo Riestra y Banfield avanzaron a los cuartos de final de la Copa Argentina. El informe de nuestro compañero Iván Alday.
1: Deportivo Riestra y Banfield, esas son continuidad en los cuartos de final de la Copa Argentina desde el tiro penal. En la tarde-noche de este martes, ambos conjuntos de la Primera División cesaron su continuidad en el torneo federal del país. Deportivo Riestra igualó con Gimnasia 1-1 en tiempo regular gracias a los goles de Venegas y Seoane. El Malevo del Bajo Flores sigue en competencia tras imponerse 4-2 desde el tiro de punto penal. Banfield igualó 2-2 con Midland, siendo este último el único representante del ascenso que había en competencia gracias a los goles de Machado, Dorian para el Taladro, Marín y Recalde para el Funebrero, y desde el punto penal Banfield continuó en carrera con el 4-3. Ambos jugarán entre sí la primera instancia confirmada de cuartos de final. Este miércoles continúa la acción con un golpeado Racing Club de Avellaneda dirigido por Juan Pablo Voivoda frente al campeón del fútbol argentino Belgrano en La Pedrera, Villa Mercedes San Luis, desde la hora 19:15 y con transmisión de TES Sports. Deportes, Noticiero Nacional de Farco, Iván Alday.
0: Hasta aquí llegamos con Informativo Farco por hoy miércoles 19 de agosto de 2026. Cristian Torres estuvo en controles, Pepe Frutos en la conducción y las radios que integran Farco en la producción. Volvemos mañana, que tengan buen resto del día. Chau.
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1: ¿Cómo vivían los Tehuelche?
0: Lo narra el profesor Silvio Binderbaum.
1: ¿Cómo habían vivido hasta ese momento los llamados Tehuelche? Es difícil distinguir los hábitos originarios de aquellos que fueron adoptando de los españoles o de otros pueblos, porque la mayor parte de la información con que contamos proviene de españoles, ingleses y otros que tomaron contacto con ellos en tiempos en que el proceso de cambios culturales ya había comenzado. El nombre mismo de Tehuelche, por ejemplo, proviene de cómo los denominaban los mapuche, de donde los españoles tomaron el nombre. Sin embargo, ellos no se reconocían así. Quienes habitaban la zona sur de la Patagonia, entre el estrecho de Magallanes y el río Santa Cruz, se llamaban a sí mismos Aunikenk. De allí, hasta la zona del río Senger y los lagos Masters y Colwehuapi, habitaban los Penkenk. Y hacia el norte, hasta los ríos Negro y Colorado, era el territorio de los Gununakuni. Conocer su vida cotidiana, sus hábitos, su sabiduría, nos va a permitir entender hasta qué punto están equivocados quienes llaman primitivos, salvajes, o consideran de una cultura inferior a los Tehuelche, solo porque eran cazadores o porque vestían pieles de guanaco, y por qué es un verdadero crimen contra la humanidad el genocidio que se cometió contra todos los pueblos originarios de la Patagonia. Cuando dicen que los Tehuelche eran nómades, muchos entienden que su vida era desorganizada y que simplemente vagaban por la meseta patagónica buscando su alimento de cada día. La realidad era la contraria. Sus movimientos y su alimentación estaban perfectamente organizados. Su nomadismo era estacional. Se movían en función de los lugares donde en cada época del año podían encontrar sus principales presas, el choique, ñandú petizo y el guanaco. No se detenían ni transitaban por cualquier parte. Conocían perfectamente las características y los recursos disponibles en cada lugar, y por eso tenían distintos tipos de asentamiento. En algunos lugares se quedaban durante varios meses. Establecían allí un campamento base, desde donde los hombres salían a realizar sus tareas de caza, o en épocas posteriores, de comercio. Las mujeres, los niños y los ancianos permanecían en el campamento realizando otras tareas. A veces se detenían en un lugar determinado solo por 4 o 5 días, porque en las cercanías había una gran concentración de guanacos y se podía obtener una caza importante. Tenían lugares que funcionaban como paraderos, es decir, sitios donde pasaban solo una noche durante largas travesías que por algún motivo debían realizar con rapidez. Las rutas por las que transitaban estaban perfectamente determinadas y las había tanto en sentido paralelo a los ríos como transversal a ellos. De hecho, gran parte de estos caminos fueron utilizados con posterioridad. Los Tehuelche no se alimentaban solo con el producto de la caza, también de la recolección y algunos grupos de la pesca. Encontraban agua dulce en la costa del mar, haciendo pozos en los médanos, donde se acumulaba el agua de lluvia. Si bien el guanaco y el choique eran la base de su dieta, también se alimentaban de aves como el pingüino, el biguá, mamíferos como cuises, ratones, jaguares, pumas y zorros. La recolección era muy importante para su vida y su alimentación. Recogían raíces, frutas y bulbos para alimentarse, algunos de los cuales hacían hervir o los molían previamente para hacer una especie de torta. A veces asaban la comida o la cocinaban con piedras calientes. Con las tripas rellenas con sangre preparaban una especie de morcilla. La grasa sobrante la embolsaban y la guardaban en lugares seguros para utilizarla después. En general, desechaban toda aquella carne que no tuviera grasa. ¿Por qué? Porque su alimentación necesitaba las calorías de las partes gordas para soportar las inclemencias del frío patagónico, al que sus cuerpos estaban perfectamente adaptados. Estaban muy bien alimentados, eran muy sanos y podían caminar muchos kilómetros sin detenerse. Conocían perfectamente las propiedades de cada vegetal, de cada piedra, de cada líquido, de la madera, de cada árbol. Y de allí se proveían para su vida cotidiana. De las salinas extraían la sal que les permitía conservar la carne. Con la arcilla de algunas lagunas, hacían jabón. Se lavaban el pelo con su propio orín fermentado. Todas las veces que el clima lo permitía, se bañaban. En general, eran mucho más limpios que los españoles y los criollos.
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1: El toldo de los tehuelche estaba formado por una gran cantidad de pieles de guanaco, cosidas y estiradas sobre filas de estacas con horquetas en su extremo superior. En la parte más baja, que siempre miraba hacia el oeste, estaban los dormitorios, separados entre sí por cueros. En la más alta estaba el comedor, con su correspondiente fogón. Su vestimenta era un manto de cuero de guanaco, cosido con tendones del mismo animal o de avestruz, conocido como quillango. Los hombres se ocupaban de la caza, de las armas y, cuando conocieron el caballo, de las cabalgaduras. Casi toda la actividad posterior a la caza estaba a cargo de las mujeres. Ellas preparaban la comida en el fogón. Se ocupaban por lo general de las tareas de recolección, de la costura de los mantos, de la preparación de trampas para cazar animales pequeños, de la cestería, de los elementos de adorno. También transportaban el toldo y los utensilios de uso diario. Los niños jugaban a imitar las actividades que realizaban sus mayores, como la caza, con boleadoras de juguete que los iban entrenando en la actividad. Jugaban con muñecos que confeccionaban con huesos y piel de ñandú.
0: Hasta aquí compartimos un nuevo episodio de Pensar la Patagonia, un podcast con temáticas patagónicas que permitan reflexionar desde el presente sobre la historia, los protagonistas, la economía, los pueblos originarios y la actualidad de nuestros territorios patagónicos. Pensar la Patagonia es una producción de la editorial Pido la Palabra. Guión y conducción, el profesor Silvio Binderbaum. Producción general, edición de sonido y locución, ¿quién te habla? 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Todos los títulos de nuestra editorial se encuentran en nuestra web, enseñarlapatagonia.com.ar, y en nuestras redes sociales, Pido la Palabra, YouTube, Facebook e Instagram. Allí es posible acceder al catálogo y a bibliografía y videos de libre acceso sobre los más diversos temas de nuestra agenda, que es, por supuesto, la de nuestros territorios. Hasta un próximo episodio. Nos volvemos a encontrar dentro de muy poco por esta misma vía.
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Amares. Nos amábamos rodando por el espacio y éramos una bolita de carne sabrosa y salsosa, una sola bolita caliente que resplandecía y echaba jugosos aromas y vapores mientras daba vueltas y vueltas por el sueño de Elena y por el espacio infinito, y rodando caía, suavemente caía, hasta que iba a parar al fondo de una gran ensalada. Allí se quedaba aquella bolita que éramos ella y yo, y desde el fondo de la ensalada vislumbrábamos el cielo. Nos asomábamos a duras penas a través del tupido follaje de las lechugas, los ramajes del apio y el bosque del perejil, y alcanzábamos a ver algunas estrellas que andaban

0: Esta gente es una Biblia, por lo viejo digo, incluyéndome a mí, ¿eh?
1: Hace 80 años que no nos juntamos. ¿Qué quieren que le hagamos? ¿Son felices o no son felices? ¿Son felices o no son felices?
0: Bueno, nosotros también. Gracias. Y esto no terminó acá. Emilio del Guercio, Rodolfo García, Delmiro Molinari, Almendra.

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0: Ale Kurz. ¡Tremendo!
1: Es la hora 20. Un minuto.

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